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2: Ahí hubo una mezclita de reggaetón, de salsita y ahora me toca la bachata. Así que toda mi gente que le gusta la bachata, los bachateros, vamos a hacer un set de las bachatas favoritas suyas, dice Sentimiento.

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3: Mira, Chan, sube un poquito ahí el micrófono. Le tengo que decir un par de cosas que ella no quiere escuchar.

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3: 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Yo le digo, doctor, ven acá, ¿y por qué el niño nació con los ojos cerrados? Si los niños de ahora nacen con los ojos abiertos. Dice, ¿y qué trabaja la mujer suya? Digo, con unos chinos. Dice, que tiene que abrir los ojos usted.
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0: este cabrón, ¿quién es? Que está cogiendo cerveza a neverita. ¿Tú, anda con nosotros? Ah, ok, dale.
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1: 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Le echa cerveza arriba, de todo. ¿Pero qué tú haces ahí, muchacho?
2: Pero es que la ama, gigante. 212-845-9790.
1: Luz.
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1: Un aplauso para mami y papi, porque en verdad rompieron.

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2: ¿Sí o no?
1: El tremendo de Queen, tremendo. 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
3: 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Yo le digo, doctor, ven acá, ¿y por qué el niño nació con los ojos cerrados? Si los niños de ahora nacen con los ojos abiertos. Dice, ¿y qué trabaja la mujer suya? Digo, con unos chinos. Dice, que tiene que abrir los ojos usted.
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2: 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Vamos arriba de una vez, directo al grano. Angelina Jolie dice que lleva 10 años soltera sin el
3: y el debate se formó aquí. ¿Cuál es la razón por la cual tú estás soltero? ¿O cuáles son los beneficios? ¿O cuál es la decisión por la cual tú has tomado estar soltero? 212-845-9790.
2: Queremos escuchar llamadas de mujeres, que más las mujeres que son un poquito más exigentes a la hora de elegir por qué estar en un compromiso.
4: Pero ustedes mismos analícense, los hombres gigantes. ¿Cómo tuvo los hombres de hoy día?
2: No, vamos a la llamada, mejor.
4: Ah, sí. Bueno.
3: Vamos con Rosy, que está de New Jersey, que está haciendo una amiga.
4: Hay más opiniones. Hablen.
2: Vámonos con la dama de hierro.
3: Ay, sí, la dama.
2: Una dama de hierro. Mira, ¿tú quién le entra? Tiene mucho que está vuelto un hierro.
5: He-Man le puede entrar solamente.
6: Mira, oye, lo que pasa es que ya estamos cansadas de ser mamás de los hombres, de ser terapeutas de los hombres, de ser la que le diga a los hombres, ven, dale por aquí que está el dinero. Hay hombres que hoy en día tan bruto y hay una depresión regada entre los hombres que ya estamos chata.
2: She will, the diamond. Sigamos a que los hombres también digan.
7: ¿Tú sabes quién yo ocupo? La maldita Rosita, ese diablo. Porque desde que se inventaron esa Rosita.
2: Ay, esa es la Rosita.
4: Yo tengo dos. La que tiene el tallo y la que no lo tiene.
7: Todas las relaciones de uno.
5: Con razón.
2: Por culpa de la Rosita, entonces. Gracias, Chihuahua. Hay una famosa Rosita, para la gente que no entiende, que es un
4: juguetito sexual.
2: Un juguetito sexual para mujeres, que es muy famoso aquí.
3: Rosy de New Jersey está en el Vacilón de la Mañana. Las mujeres activas, Rosy.
8: Good morning, vacilones, ¿cómo están?
4: Bien, bien, reina.
8: La Rosita, dile a las mujeres que la Rosita no paga renta.
2: ¡Ay!
4: Yo no he dicho nada.
8: Eso es lo primero. Mira, yo colaboro con lo de Scarlett Molina. Es verdad. Los hombres se están creyendo en la película que ellos son las mujeres. Mm. Pero está pasando algo con las mujeres. Yo estoy felizmente casada de 15 años.
4: Qué
8: pero
4: bueno.
8: Las mujeres, la mayoría, están mirando que el hombre esté bien formadito económicamente, físicamente, intelectualmente. Ahora, ellas no cogen un hombre que se vea feíto, que tenga un tientico medio dañado y se lo puedan arreglar. Camisita le quede corta.
4: Ay,
8: no,
4: sí, ahí es verdad.
8: No quieren pasar ese proceso.
3: No, pero entonces,
8: hasta que la mujer no coja ese proceso, no va a tener felicidad ni va a tener un hombre.
4: Pero yo no creo.
2: Hay que formarlo, dice ella.
4: Yo no creo. La mujer
8: hay
4: cuando
8: que
4: se enamora.
8: Y educarlo.
4: Pero cuando la mujer Gracias. Se enamora, no importa si es cojo, si es bico, si es esto. Bueno, si la mujer se enamora, mi amor, aguanta todo.
5: Me gusta la teoría de esta muchacha porque ella compra los carros rebildeados. ¿No? Ella ve el hombre como.
2: Buenos días, Sandra, cuenta.
9: Buenos días, vacilones, ¿cómo están?
2: Bien,
9: estoy 100% de acuerdo con Scarlett, pero además, los hombres hoy en día, aparte de que no tienen responsabilidad, se creen la gran cosa. Y los jóvenes o viejos o como sean, ninguno, tú lo puedes meter en una licuadora y no saca uno que valga la pena hoy en día.
5: ¿Y tú tienes marido, doña?
9: No, no creo. Estoy soltera porque no quiero un inútil en mi camino.
4: ¡Ay, me gusta esa palabra!
2: Gracias, Sandra. Bueno, Sandra, yo te voy a decir una cosa con todo respeto a las mujeres también. Eso va de parte y parte, porque también hoy en día hay una mujer que es... No, espera, que no lo coja para ti. Que viene una mujer y se hace una lipo y ya cree que por eso ya tú te ves buena y ya por eso tienes que darte de todo. Señores, no, tampoco no es así, no. Boca chula, aparte, sí. Boca chula. Boca chula, ¿por qué estáis soltera?
10: Buenos días, vacilones.
2: Buenos días, Boca chula, gracias.
5: Por la voz nada más estamos soltera,
10: Mira, qué gusto. ¡Ay! Bueno, manita Scarlett, yo te voy a decir una barra.
4: Dime, mi reina.
10: Si tú eres prima de Angelina, yo soy prima de Jennifer López. Tú duras 10 años, yo duro 10 minutos.
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6: Estamos a la busca del culpable luego de que este niño de apenas 11 años llamara a un Uber para que lo llevara al John F. Kennedy con la intención de ir a Japón. Pero el gigante Neudi está indignado porque dice: pero ¿cómo tú vayas a un lugar sin tener el pasaje? 212-845-9790. ¿Quién es el culpable? Vámonos. ¿El chofer o los padres?
5: Vámonos con Manny. Manny, buenos días, vacilón de la mañana. ¿Qué opinas tú?
7: Yo digo que ambos tienen un poquito de culpa, pero hay que ponerse en la posición del conductor. Uber, cuando uno coge ese tipo de viaje, ya sea con personas especiales o personas así, algunas veces acusan a uno de discriminación si uno los rechaza.
5: Bueno, gracias. 212-845-9790. Vicente de Brooklyn, buenos días, vacilón de la mañana. Vicente, ¿tú qué opinas de este caso? ¿Quién es culpable?
8: Bueno, yo opino que los dos tienen la culpa, tanto los padres como el chofer, ¿verdad? Los padres por no haberle puesto la suficiente atención al niño. Y el chofer claramente se da, bueno, yo soy chofer de Uber, ¿verdad? Y claramente en el video se da que él no ni siquiera se baja para apoyar, asistir al niño, ¿verdad? Ahora, en la aplicación hay una categoría específicamente para que los jóvenes tomen el Uber, ¿verdad? Y como lo que yo tengo entendido es que esa llamada es una XL, ¿verdad?
9: Sí,
8: una
9: llamada, sí, cara. Sí, sí.
8: Que está supuesta solamente para tomar personas adultas, ¿verdad? Mm. Entonces, hay muchos choferes que simplemente están por dinero y nunca se informan de lo que los cambios que hace la plataforma. Y en este caso, a este chofer también les activaron la cuenta a cuestión de eso, ¿verdad? Pero es tanto culpa del chofer como de los padres.
6: Juancito, te escuchamos. Uy. Culpable, ¿chofer o los padres?
10: El de los dos. El Uber tiene una responsabilidad porque hay un código donde dice que usted es responsable, inmediatamente llega un pasajero. Es lo primero. Segundo, esa aplicación, ¿cómo el niño llega a esa aplicación del padre cuando tiene un código que el padre es el único que puede abrir el teléfono para llamar el Uber? Ahora, si el niño va y juega a la loto, ¿quién reclama el premio? ¿El papá o el que le vendió el premio?
5: El beeper de Junkers. Buenos días, vacila de la mañana.
11: Buenos días.
5: Buenos días.
11: Bueno, en mi humilde opinión, yo como Uber driver, para mí la culpa de los padres. Uh-huh. Porque en primer lugar, ¿cómo el niño tuvo acceso a la cuenta de Uber? En segundo lugar, ordenó, no la primera opción que la X, ordenó una Uber Black.
5: Ay, qué bueno, mira, aquí está llamando Chiculín. La Chiculín. Línea está full, pero Chiculín dice que por favor, que lo dejen hablar. Es representación de los niños. Chiculín.
12: Buenos días.
5: Hola, chicos. Estamos bien aquí escuchando la historia de este niño. Oye, que llamó un Uber. No te pongas, te inventando.
12: Oye, ese señor que está sorprendido, dice que los niños no tienen acceso. Los niños tenemos acceso. Okay. Sí, tenemos mucho acceso para de todo. Porque mira, yo sí tengo celular, puedo ordenar. Lo que ese niño no tenía acceso era, tú sabes, a los ahorros, a dinero. Porque parece que no tuvo dinero, que tuvo que ordenar un carro gigante.
5: Ah, sí, porque un Uber hay que pagar, claro, obviamente.
12: Pero mira, aquí en casa ahorramos todo. Ahorramos dinero, yo ahorro, papi ahorra, mami ahorra. Y por eso nosotros tenemos carro propio. Si tienen un carro, no tienen que llamar.
5: Ah, sí, si tienen un carro, te llevan directamente al aeropuerto los papis tuyos.
12: Exactamente, pero el único lío es que tenemos carro, pero yo nunca lo veo, gigante. Es como que me tiene pato sucio y amo nada.
9: Ay, Dios mío.
5: Patrimonio ya no nada. No, pero ¿cómo tú vas a poner un carro invisible que tú tienes en tu casa?
12: Yo creo que sí, porque yo miro para el driveway y el carro nunca está ahí. Pero yo creo que yo sé lo que está pasando. Porque papi, mami le dice a papi, dice, ay, ven, mete ese carro en este garaje, ven,
9: no, no es eso.
10: Ay, ah, sí, chico, es un carro, sí. Sí, bueno, tienes un carro, lo que pasa es que tú no lo ves.
6: El carro tiene su garaje.
10: Sí, chico.
5: Será un videojuego. ¿Tú, crees que tú sabes qué hay, qué entonces?
12: No, no, y parece que el carro estándar, el gigante, tú sabes de eso que mete en cambio.
5: Ah.
10: Ay, Dios mío.
12: Sí, porque yo escuché a papi diciendo, y dije, ay, sí, huye, pues, métalo en cuatro, pero está duro, ven.

0: Amanecemos hoy como cada mañana con la Mega 97.9, el número uno para salsa, merengue y más. ¿Qué es lo que tenemos?
1: Bueno, miren, que tienen que escuchar esto porque está generando muchísimo debate en todo el país, todos los Estados Unidos. Aquí, mi amor, andamos aquí comentando y cuchicheando la nueva situación que está presentando la Corte Suprema. Y les cuento, aquí en la Corte Suprema, los Estados Unidos decidieron que los estados ya pueden restringir la participación en deportes femeninos, escolares, atletas cuyo sexo biológico al nacer sea masculino. El fallo fue aprobado de 6-3 y establece que cada estado tiene la oportunidad para aprobar este tipo, que cada estado tiene la autoridad para aprobar este tipo de leyes si así lo decide. Tú sabes que aquí hay partido demócrata y republicano. Mayormente los demócratas sí aceptan que las niñas, cuando hay competencias en deporte de femenino, sí puedan participar aquellos niños o atletas, en este caso, porque son los atletas que sean masculinos, pero que son trans, sí pueden participar en deportes femeninos. Y esto es un debate que se ha generado hace mucho tiempo, de que si en verdad esto está bien. La cuestión es que ahora con la Corte Suprema, cada estado puede decidir si sí o no, depende de sus reglas, depende de sus leyes. Ahora, mi pregunta es, ¿están ustedes de acuerdo con esta decisión de la Corte Suprema o creen que esto excluye una parte de la población? Porque hay una comunidad trans que se siente discriminada porque ya no podrán o no pueden participar en los deportes femeninos. Pero
2: escúchame, compañero,
3: el problema es, mi amor, oye, ¿qué es lo que pasa? Que aunque yo sea así como soy o cualquier cosa, si quiero ser mujer o algo, yo tengo la fuerza de un hombre. Mire que llegó aquí, mire.
4: Ya vio, muy bien. Buenos días. Ay, de la mañana, ¿cómo
3: ¿quién
4: están
3: tú eres? ¿Quién tú eres?
4: ¿Cómo están? Ay, yo soy Alexi, mi amor.
1: Ay,
4: estoy
1: aquí
4: en el vacilón de la mañana. ¿Cómo estás?
3: Ay, cuenta, estamos aquí hablando de que si los trans deberían o no participar en competencia con las mujeres porque que son hombres.
4: Bueno, déjame decirte, gigante, por favor, yo como siendo un líder comunitario de la comunidad, óyeme bien, eso de los trans, eso no va. A mí me gusta participar con mis masculinos. Me encantan los hombres.
3: Eso lo sabemos.
4: Sí, porque es que así que me gustan masculinos, no menos.
3: Ay, qué chistecito, está bonito.
0: El problema es el baño. ¿Usted iría al del hombre o de mujer?
4: No. Yo voy de los hombres, mi amor, Pachi. Déjame decirte una cosa. A mí me encantaría participar en el deporte con el gigante DJ.
3: Señor.
2: Es que usted es bueno.
4: Ay, gigante, me encantaría jugar contigo. La única cosa que no me gustaría el fútbol. Eso de la FIFA, yo sé que todo el mundo está loco con la FIFA, con el fútbol, pero no me gusta porque eso de estar dándole patada a la bola, no, eso duele. Así no, a mí.
1: ¡Ay, Dios!
4: Así no.
3: Eso duele, sí, estoy de acuerdo con usted, sí.
0: Pero hay que entrenar para eso.
4: Digo, gigante, yo quiero participar contigo en béisbol. Yo sé que a ti te gusta, mi amor, pero hay dos razones, gigante.
3: ¿Cuáles?
4: La primera es porque el béisbol es el único deporte de que cuando tú haces algo bueno te dan una nalgadita.
3: Sí.
4: Y la segunda razón, mi amor, es que porque es el único deporte donde golpear por el jardín trasero te convierte en un héroe.
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0: 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Vacilón de la mañana, buenos días. Prepárese hoy a disfrutar de un show sabroso con mucho contenido que tenemos. Recuerda que ya este jueves vamos a entregar el carro en DCH, paramos Honda 120 Ruta 4, paramos New Jersey. Buenos días, Buyayudi.
1: Buenos días, gigantón Aneudi. Un abrazo, Maestro Beco, Carlos Molina, Guavín, ¿te está vivo?
2: Sí, dice que sí.
1: Le saluda Freddy Martínez el Pachá. Programazo para hoy. Los boletos están aquí a Don Omar, los boletos de Shakira. Los boletos están aquí. ¿Cómo ganarlo? Tienen que testear al 43902 y le damos la palabra. ¡Ay, mamá! Buenos días, muchachones.
0: Así que tienen que estar pendientes. Pero en solamente minutos, a las 8:10, arrancamos de una vez aquí a hablar de algo interesante, Pachi. Dígale.
1: Vamos a dejarlo a las
0: 6:10.
1: A las 6:10. Programazo para hoy. Esta es la portada. Buenos días, Nueva York. El vacilón está en el aire en 4 minutos. Bueno, hay una situación complicada en Nueva York y todo porque surge de la mano del Departamento de Sanidad que desea instalar 66,000 contenedores. Bien, para evitar enfermedades y mucho más. Pero nos quieren quitar 30,000 parqueos. Tienen que escucharlo porque el debate se ha formado. Nueva York está en pánico. 4 minutos lo debatimos. El vacilón está en el aire. Buenos días, Nueva York. Martes.

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2: 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Desde la ciudad de New York, el Morning Show que está regalando un carro. Carro que ya vamos a entregar este jueves. 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
3: Una nueva protesta, nueva purna surge en Nueva York luego de que el Departamento de Sanidad ha instalado 66 mil contenedores de basura. Todo esto para combatir lo que las ratas, esta basura en las aceras. Pero esto va a afectar nada más y nada menos 30 mil espacios de estacionamiento. Vamos a arreglar una vaina por un lado y vamos a joder otra por el otro lado. El hecho es de que desde ya hay reacciones de taxistas, hay reacciones de residentes de diferentes áreas, porque al final Nueva York no da y no quita. Nueva York ayuda a su residente o le hace la vida más imposible, más multas, más situaciones más difíciles día tras día en esta gran manzana.
2: Yo lo que estoy entendiendo ya ahora, en los últimos años aquí, el mensaje de que aquí no quieren, parece, gente pobre.
4: Ah, o vehículos también.
2: Vehículos. Sí, vehículos aquí.
5: Quieren gente healthy, como que estamos en Europa.
2: Sí, no, aquí no, quieren estilo Europa, que la gente camine, gente que pueda gastar mucho dinero y demás, porque yo veo que aquí usted dijo una palabra importante. Aquí, en vez de buscarle la comodidad al ciudadano, cada día le ponen la cosa más difícil para que se vaya.
4: La complica.
2: Es como dicen, una prueba de sobrevivencia.
4: Sí. Ah, sí.
2: Eso se está convirtiendo en New York aquí. Pero y hay gente que está aquí, no va a decir, yo vivo en New York.
3: Pero dicen fuerte que esta medida es para ayudarnos, para colaborar. Estas medidas, contrario a muchas estas reglas más comunes, para ayudar a ciudadanos.
6: Pachá, en los 70s, en los 80s, te tiraban la basura en toda la calle para que vinieran y se la llevaran los camiones. ¿Cuántos ratones tú veías y vaina en esos tiempos? Nada. Ahora tú ves más ratones y cosas. ¿Por qué? Porque hay muchas más personas en esta ciudad y por eso es que hay ratones. No es por la basura, no es por nada de eso. Es porque hay mucha más gente contribuyendo a lo que es ¿cómo decirlo? Entonces, esta maldita ciudad está vuelta loco. Un desastre por la alcaldía que tenemos. Dime.
5: Bebe café. Sí, y entra. Sí, mi amor, te voy a chancear.
6: Es que me molesta que van a perder 30 mil parqueos. Entonces, no va a haber lugares donde parquearse. No va a haber lugares para usted poder manejar. Usted no va. Esta ciudad está hecha para joder al ciudadano.
5: Por ejemplo, si pudiéramos eliminar, si pudiéramos eliminar una regla de Nueva York, entonces tú eliminarías esa, Webin.
6: Yo me eliminaría, yo mismo me quitaría.
5: Tú sabes que de la queja que Webin está dando, muchas se suman a la misma. Por ejemplo, yo pudiera eliminar, porque hay muchas cosas aquí que a uno le fastidian. Lamentablemente, que hay un abuso y un exceso de bicicletas.
4: Sí.
5: Este lado donde se nos ponen las bicicletas ha eliminado muchos parqueos.
4: Correcto.
5: Y obviamente, como este gigante, un plan que hay aquí, sí, aquí no quieren que tengamos, que uno tenga su montura. Aquí quieren que la vida sea de caminar y bicicleta, pero aquí los neoyorquinos no están acostumbrados a eso.
3: Vamos también a trabajar, vamos a utilizar el transporte público, los trenes, vamos a llorar por
5: lo
3: en nuestra parte también, el medio ambiente.
5: Pero no son seguros, no están limpios, vienen con delays, entonces luego la queja viene siendo, pero es que el dinero no es suficiente, vamos a subirlo un poquito más y ahí volvemos a quejarnos.
7: Gigante, tengo queja de los colombianos, porque Webin tiene una gorra colombiana puesta, que se la quite porque se puso bruto ahora mismo.
2: Ay,
4: una vergüenza para los colombianos.
7: Una vergüenza. Estúpido.
5: Dios mío, ¿qué es lo que te voy a decir, Berín?
4: Mira, no, esa regla de reducir los carriles, por ejemplo, la octava era de 4 carriles antes, ahora solamente de 2, porque cogieron uno para parqueo y otro para bicicleta. Entonces tuvo el tráfico cada vez más fuerte.
3: Y esa 181 del Alto Manhattan, San Nicolás,
5: míreme,
3: esos autobuses, esa vaina, eso es ticket para un tubo y 7 llaves. 212-845-9790 es el número a llamar. 212-845-9790. Pregunta, Gigantón Aneudi. Si pudiera eliminar una sola regla de Nueva York, ¿cuál sería y por qué? Porque nos están poniendo unos contenedores, ¿verdad? Ni que para resolverlo de la basura. Pero nos están quitando 30 mil parqueos de aquel 2032. 212-845-9790.
2: 212-845-9790. En 3 minutos, cuéntanos aquí si a ti te dan la oportunidad de eliminar alguna regla de aquí de la ciudad de New York. ¿Cuál tú eliminarías? En tres minutos hablando contigo, vacilón de la mañana.
5: Vamos a comenzar con eliminando... ¿Perdonar los cuernos a ustedes a los hombres?
4: No. A los que necesitan.
0: De ti.

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2: Mega 97.9, número uno para salsa, merengue y más en vivo desde la ciudad de New York. Estamos regalando un carro ya que este jueves va a tener dueño un oyente nuestro. Haremos un par en DCH, paramos Honda 120, Ruta 4, paramos New Jersey. A las 6:40 te vamos a dar la palabra que vas a textear en el día de hoy para que ese carro pueda ser tuyo.
3: Surge polémica aquí en la Gran Manzana, todo porque el Departamento de Sanidad va a colocar, 60,000 contenedores para evitar esto de las ratas y toda esta basura. Y con esto van a afectar a 30,000 áreas de parqueo, menos parqueo en Nueva York. Hay problemas. Si pudiera eliminar.
2: Oye, yo.
3: Una sola regla de Nueva York. ¿Cuál sería? 212-845-9790.
2: Bueno, comience la gente a ponerse creativo y cuéntanos en el Vacilón de la Mañana. ¿Qué dice el voice de aquí?
4: Que la honra y la gloria sea para nuestro Señor Jehová.
2: Amén.
4: Amén. Definitivamente la mente hay que despejarla.
2: Oye.
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5: Esa es una regla que yo pusiera. Ese loco no llamar aquí.
6: Que llame en la tarde, que siga llamando en la tarde.
7: Espérate.
8: Que ese Dios fue bueno.
9: Escarle, Kyle, que no solo te quiero chulear. Escarle, Kyle, en mi cama te haré ram, pam, pam, pam. Buenos días, vacilones.
2: Buenos días.
9: Yo tengo una regla, fuera la de no tomar en la calle. Está lo difícil que en este verano tú no puedes beber una cervecita en la calle, porque si no te dan un pique. Esta es la regla que hay que eliminar aquí para que todo el mundo viva a rular. ¡Buenos días, vacilones!
2: Bueno, gracias.
5: Estoy borracho todo. Para que todos canten, cállate, cállate.
2: Bueno, otra de las reglas aquí deberían eliminar es que si uno se está orinando...
8: ¿Verdad?
2: Yo entiendo que no es que está bien, pero tengo aquí tampoco hay baño de la ciudad, ningún lado.
10: No te lo permito. Tú sabes lo feo que tú pasas por rincones, por el tren que se bajó orina.
5: Usted
10: ¿no?
5: debiera de levantar la pata igual que los perros.
2: Bueno, pero por lo menos ponme 500 baños en las esquinas de la ciudad. Búscate una manera.
10: O permitir... Está mal, pero los negocios se cuidan, pero permití que, o sea, obligar a todos los negocios a que te dejen entrar al baño.
2: Debieras una regla aquí, que los negocios dejaran entrar a los ciudadanos, ahora que ustedes...
10: Pero usted... se cuidan ellos por los hombres y todo eso, y los robos y vainas.
2: Está de diablo.
10: Como quieres, mano.
2: ¿Alguna regla que te gustaría a ti eliminar de aquí de la ciudad de New York?
11: Buenos días, señores, el santo, el más viral de Kissimmee.
2: Oye.
11: Yo sí le eliminé todas. Eliminé los parqueos, los tigres que se suben arriba de los carros, que le dañan todo a uno. El basurero, los ratones, el frío, y salí huyendo para Florida. ¡Ay! Lo sigo yendo, muchachos, como dice, está seco.
2: Gracias. Lencho, buenos días, vacilón de la mañana. Lencho, ¿qué reglas eliminarías tú de aquí de la ciudad de New York? De tantas vainas que hay aquí.
12: Buenos días.
2: Buenos días.
12: La primera para mí es lo de la bicicleta. Que están ocupando demasiado espacio en el medio y en los carriles de correr los carros. Y la segunda, a esos fatales de los New York Mets que me hicieron caer una jugada ayer, lo puse a menos y se dio a más.
3: Ay, no, hombre, si va a llamar a las mujeres tan activas en el vacilón. Sandra de Queen. Sandra, estamos hablando si pudiera eliminar una sola regla de Nueva York. ¿Cuál sería y por qué?
13: Buenos días, vacilones. Buenos días para todos.
2: Hola, linda.
13: ¿Cómo tú estás, mi amor, Scarlett?
10: Besitos. Cuéntanos.
13: No estoy de acuerdo con tu regla, Scarlett, porque esa la vamos a tener para otro día.
10: ¿Cuál de todas? ¿De los cuernos?
13: Sí.
10: ¿Cuál es tu regla?
13: Ese es otro tema.
10: Uy.
13: La primera que yo eliminaría sería la de la bicicleta, porque está la regla de la bicicleta, pero los bicicletistas se meten por el carril de los carros.
2: Uh-huh.
13: Entonces no tiene sentido. Y la otra es que se ocupen más de la limpieza de que ponen muchísimos tickets y ni siquiera pasan limpiando.
2: Gracias, mi amor.
10: Sí.
2: Es verdad.
10: La regla de alterna de los
6: estacionamientos.
10: Sí.
2: Sí, pero también yo te voy a decir una cosa. El otro día yo estaba saliendo aquí a la emisora y tocó la hora de limpiar. Venía Sanidad a limpiar. ¿Tú puedes creer que todos los carros estaban estacionados donde tocaba limpio? Es una vaina increíble. Diciendo, pero
5: así,
2: ¿no?
5: Eso es muy prudente.
3: Es una irresponsabilidad también.
2: Así, ¿no? Pero no, ni uno ni otro. Estoy hablando de la fila entera.
6: Que le den su
2: ticket. Y espera que el camión llegue y ellos se mueven y vuelven y se ponen otra vez. Incluso cuando el camión pasa, usted no puede estacionarse de una vez.
10: Es que no hay parqueo, bebé. Imagínate. O sea, lo que digo es que la gente hace eso. No hay parqueo.
5: Ya vemos
10: no hay
5: parqueo.
2: No hay baño por ir ahorita, lo mismo que tú me estabas contradiciendo.
10: No, pero yo estoy diciendo que está mal. O sea, yo no estoy diciendo llevándote tu contraria, sino que es lo que hace la gente porque no hay parqueo.
2: Jaime del Bronx, buenos días. Jaime, ¿cuáles reglas te gustaría eliminar de aquí, de la ciudad de New York? De tantas cosas que hay.
7: Bueno, primeramente estoy de acuerdo contigo de que uno podría orinar donde le dé el...
2: No, así no, tampoco.
6: Muchachos.
7: No sea muy a la vista. Pero espérate, que no sea muy a la vista, no me corten, que no sea muy a la vista. Entonces, además de eso, en contraposición, entonces los perros que permiten que en edificios públicos, ¿verdad?, las personas tengan perros, se orinan en los ascensores.
10: A esa gente tiene que quitarle a los perros. Si usted no puede tener perro, no tenga.
7: Que los perros, claro que el que tenga perro, si tiene una casa y tiene un patio, pero esto en Nueva York entero lo que tiene a miau.
2: Bueno,
3: neoyorquino dolía.
2: Hay muchas ideas ahí que tienen los neoyorquinos, pero yo creo que la regla que debería eliminar es la regla de las mujeres, porque.
6: Eso limita mucho, eso limita.
10: No, esa regla hay que dejarla. O sea, nos protege de muchas cosas.
2: No, es que a veces tú coges y estás hablando con una mujer y tú te vas para Dubái y gastas 7, 10 mil, 15 mil dólares con ella. Y te dicen, por ahí yo tengo la regla. ¿Qué regla el diablo?
3: Es que esa regla está culinse el camino.
10: Tienes que preguntarle antes de eso. ¿Cuáles son tus días, amor? Conveniente.
2: Bueno, ahí hay un montón de gente más. Se quedó Canseco. Ahí el próximo 14 de aquí. Manuel, se quedó Juan del Bronx. Por ahí escucharon algunas de las cosas que la gente le gustaría eliminar de aquí la ciudad de New York. A las 6:40. Te vamos a dar la palabra que vas a textear hoy para que te ganes tu llave del carro. Ya el carro, señora, viene este jueves en DCH Paramos Honda, 120 Ruta 4, Paramos, New Jersey. Ahí estaremos desde temprano haciendo el vacilón de la mañana. A las 6:40.
10: Vamos a hablar mi nene aquí con nuestro querido doctor Tapia Mendoza, porque aquí en la ciudad de Nueva York hay un brote que usted, si no tiene la información, tiene que enterarse. Es un brote muy peligroso. Te vamos a decir específicamente en dónde se encuentran, cuáles son los zip codes y qué hay que hacer.
2: Pendiente al vacilón de la mañana.
1: El tráfico.
10: Viendo el trafiquito, por cierto, otra cosa que deberían eliminar, el peaje ese de entrar a Manhattan.
6: Ay, sí.
10: Eso es absurdo. Abusadores.
2: Comenzaron con ese cuento y yo sí, te va a ver, eso va a durar 4 años, 5.
10: Te adivina.
5: Y que tú lo va a quitar.
10: Ajá. George Washington Bridge ahora mismo, desde New Jersey a New York, tiene al menos 10 minutos de demoras. Lincoln por igual, el Holland con 5 minutos de espera. Dirección opuesta se ve totalmente despejada. Las reglas del estacionamiento en el día de hoy están en vigor. La temperatura es de 66 grados. Vamos a tener máximas de 75, mínimas de 64 y solamente un 10% de lluvia, que es lo que se espera para este día. ¿Verdad que sí, gigantón? ¿Verdad que sí? Que hoy sí, ahora vamos a tener un 10%
2: de lluvia. Dice que va a estar lloviznando como hasta las 10, 11 de la mañana, así que tiene que estar pendiente. 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
1: ¡Ánimo, ánimo, ánimo, ánimo! 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
4: Vámonos con la palabra clave. Bueno. Llave.
3: Llave.
4: Llave.
3: Eso es lo que todo el mundo quiere, la llave para ganarse su carro.
5: Dame la llave para encender el carro. Padre, en tus manos colocamos este nuevo día. En ti confiamos, Señor. Llénanos de fe, de esperanza. En el nombre de Jesús.
3: Amén. El otro no tiene llave. En el vacilón se puso buena la cosa. Ahora vamos a hablar con el doctor Tapia Mendoza.
4: Sí, señor, y tenemos que hablar con él y le damos la bienvenida con mucho cariño, como siempre aquí, contentos de recibirle, porque aparte de que es un excelente profesional, siempre nos ayuda con la información de lo que está pasando en esta área, en nuestra área. Como por ejemplo, doctor, aquí en Nueva York hay una alerta nueva de un brote de legionela que está cerca de Central Park y que supuestamente esto pone en riesgo a visitantes y residentes. Se hablan de ya de unos casos que han aparecido aquí, de varios zip codes. Tenemos el 128, 101-28 y el 175. Doctor, ¿qué es lo que está pasando? Cuéntenos.
6: Buenos días, Scarlett.
4: Mi
6: doc. Buenos días.
3: ¿Qué es lo que cuenta, doctor? ¿Qué es lo que hay de preocuparse? ¿Cuál es la situación? Cuente.
6: Sí, bueno, aunque la pulmonía por legionela ya tiene alrededor de 50 años que primeramente fue identificado, es causada por un microbio que vive en las aguas de los lagos, los ríos, pero también puede crecer en sistemas de agua caliente, como son la plomería de los apartamentos, los fregaderos, la cabeza de las duchas y en los aparatos de las torres de enfriamiento, que son esas torres que están encima del edificio, que reciben el agua caliente que se produce por el uso de los aire acondicionados central. Lo importante que las personas sepan es que esta infección, a diferencia de otras enfermedades como el COVID, no se transmite de persona a persona.
3: Ah, está bueno, ¿eh?
6: Solamente se pasa por

0: por el vapor de agua caliente que están contaminadas con microgotas del virus, del microbio de Legionela.
1: O sea que si yo voy de, por ejemplo, de afrentado, como dice mucho, de lambones, como decimos nosotros, a una piscina donde tenga entonces calentador y eso, agua caliente, gente de ahí brincando y vaina, ¿se me puede pegar la vaina, más o menos así?
0: Bueno, en una piscina o en una sauna que tenga agua caliente, que está agua
1: haciendo
0: estancada,
1: plop.
0: Que tenga así mismo y que tenga el... Lo que sucede es que el virus, el microbio de la legionela se transmite por microgotas, por partículas tan pequeñas que las personas no las pueden ver, pero pueden fácilmente pasar por las vías aéreas superiores y depositarse en los pulmones.
2: Hay que destacar...
0: Y el riesgo mayor...
2: Sí.
0: Sí, sí, Pachá.
2: Doctor, ¿el riesgo mayor, perdone?
0: El riesgo mayor es las torres de enfriamiento de los aires acondicionados que están en los altos del edificio. Estas torres, cuando se juntan con el aire caliente, tienen unos abanicos potentes que enfrían el agua y esto produce unas micropartículas que si el agua está infectada por legionela, estas partículas, que son muy livianas, pueden viajar hasta una milla y cuando caen a la tierra, personas que pueden estar en el parque, sentado en un banco, una persona puede estar en su casa con el aire acondicionado. Los aire acondicionados absorben aire de la calle y tú puedes estar, por ejemplo, en tu casa leyendo o escuchando el vacilón de la mañana.
3: Ay, no.
0: Estas partículas penetran a tu apartamento y fácilmente una persona vulnerable se puede contaminar con este microbio que puede ser muy peligroso para personas susceptibles.
2: Doctor Tapia Mendoza, luego de escuchar el planteamiento de Carlos Molina con esto del Central Park, ¿en Nueva York está en alerta de este brote? ¿Realmente no hay para alarmarse o el planteamiento que usted nos está haciendo en este vacilón de la mañana es para que seamos cuidadosos, prevención total, porque esto es grave, doctor Tapia Mendoza?
0: Puede ser grave, lo importante es que cada vez que se reportan más de dos casos en uno o varios edificios, en un área cercana, inmediatamente eso genera una investigación por el Departamento de Salud. Y lo importante es que a final de la semana pasada se habían reportado dos casos y ya el lunes teníamos 18 casos confirmados y hay muchas personas más. Por ejemplo, personas que viven o caminan en Central Park y una de esas torres de enfriamiento de agua cae en el Central Park, personas que están caminando o sentadas en el parque te pueden contaminar. Por eso le dicen a las personas que estén alerta para síntomas respiratorios, que son muy similar a una gripe común, al COVID o a la influenza.
1: Bueno, gracias al doctor Tapia Mendoza por informarnos aquí. Si usted tiene algún síntoma de esto, no comience usted a llevarse de otro desgraciado que le dice que no, va a meter un té caliente. Un té viva por un al pecho, no te lleve de eso. Vaya a su doctor y cheque. Usted no ve. Está ronco. Bebe miel con limón y sal. ¿Qué es eso? Doctor, ¿dónde lo conseguimos? Usted y su gente y todo su equipo que usted tiene.
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1: 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Gracias, doctor Tapia Mendoza, hombre duro, profesional, de vocación.
0: Muchísimas gracias.
1: Gracias, doctor. Un placer. Vamos con la caliente de la hora en solamente 3 minutos. Aquí en el vacilón de la mañana para que te levantes informado. Recuerda que hoy a las 7 de la mañana viene el Mega Super Salsa Mix.

0: 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Viene por ahí la palabra que vas a textear para los boletos de Don Omar. Vamos a la caliente de la hora para que te levantes informado.
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0: Vamos a hablar, señores, de que no sé si ustedes vieron la imagen, el video, de parte del techo de una tienda de BJ's.
2: ¡Ay!
0: Que se fue para abajo con todo. Eso fue en allá en Ocean Township, en New Jersey. No sé si ustedes vieron la imagen. Y aparte de eso, todo el agua que estaba cayendo en ese momento, que estaba azotando.
3: Lamentable que yo no estuve cerca. Lamentable que no estuve cerca.
0: No, pero yo me encontré extraño que no pasó peor de ahí. Dios, con todo ese techo que se cayó ahí.
4: Qué fuerte.
0: No sé
3: hay un viejito que estaba empujando el carro. Yo hubiese querido ser ese viejito porque ya había estado pago. No le hablo todo y
0: señores, la verdad, como dice, que uno no sabe dónde es que está el último minuto de uno. Increíble.
4: ¿O lo cuarto?
0: ¿Eh?
4: ¿O lo cuarto?
0: Sí, pero señores.
2: Fíjate, cuando no se cayó ese viejito, miró para atrás y brincó para arriba. ¿Tú crees que es fácil?
0: ¿Por qué era que lo escucha a todos ustedes? Ustedes cambian, están en una cama y con 100 millones de dólares. Sin poder caminar o tener
4: si
0: un problema.
4: Si me recupero, ¿cuándo? No estaría mal.
3: Es más, la sábana le hago de $1,000,000.
4: Si me recupero.
0: Hablando porquería ahí.
5: Hablando basura.
4: Yo tengo ahí unos juanetes que esto luego cayó por mocharme estos pies. Mírame el favor.
2: El que no sabe cómo es que no ve.
0: Bueno.
2: Señor, increíble, amanecemos hoy donde el presidente de la Cámara de Representantes, Mike Johnson, aseguró que los republicanos están evaluando, oigan bien, la alternativa para modificar por vía legislativa la ciudadanía por derecho. Oigan bien, estamos hablando de Roy Bichuela, que el presidente de la Cámara de Representantes está respaldando el pedido de Donald Trump que abre la puerta a legislar sobre la ciudadanía por nacimiento. Ellos insisten, por más y más que el líder republicano haya añadido esto, ellos encuentran una vía para hacerlo posible. Si existe una solución, una legislativa, ellos insisten con esta vaina. Oye, por más que el gobierno, por más Donald Trump quiere que usted que nazca aquí no sea ciudadano. Ay, mamá.
4: Hablando de Donald Trump, esto es una petición que le hace nuestro alcalde Zoran Mandani al presi. Él lo andaba visitando, muchachos, uno de los centros de donaciones para Venezuela. Él estuvo por allá también diciendo presente, apoyando de una manera u otra. Pues el alcalde, al notar la situación de Venezuela, exigió al presidente Donald Trump o al gobierno de Donald Trump que restablezca lo que es el estatus de protección temporal TPS. Le hizo un reclamo oficial: señor presidente, queremos el TPS para atrás. Ahora está en que Trump, que entiendo que en algún momento tomará sus medidas, porque ya Trump es parte de Venezuela, como quien dice. Ya Trump tiene mitad de una pierna ya, ¿no? Seguro tomará carta en el asunto en algún momento.
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6: Bueno, señores, tres jugadores del equipo belga fueron los responsables.
4: ¿Del equipo qué?
6: Del equipo de Bélgica. El equipo belga.
3: Okay, sí.
6: Fueron los responsables de mandar a Estados Unidos para su casa,
0: bueno,
6: señores. 4-1.
4: ¿Para qué casa? Si estaban aquí mismo.
6: Bueno, para su casa.
0: Para su casa,
6: cada quien. Porque no van a jugar más ya hasta el próximo mundial, señores. 4-1. Con este triunfo, el equipo de Bélgica pasa a los cuartos de finales para enfrentar a España, señores. Ya, no valieron la llamada de Trondi que para que metieran al jugador. Nada, no valió nada.
4: Pasaron vergüenza.
6: Sí, muy mal.
4: Bueno, hay que decir mal. Que jugaron pésimo.
0: Hay una potencia como esta. Búsquese un entrenador por allá de Inglaterra, una vaina, algo. Búsquese uno de Inglaterra, uno de por allá de Francia, de todos los lados.
2: Nos dieron que tosimos,
6: güey. Los nos dieron duro.
0: Se lo dijo usted aquí y al pastor, aquí de la Mon, el pastor. Le dije, no me convence Estados Unidos en el último juego que pasó. ¿Con quién fue? Con.
4: Es
0: bueno,
4: yo
0: no.
4: Le dije,
0: no me convenció. Ese equipo tenía que Estados Unidos agarrar y desgranarlo en dos.
4: Es que uno no se identifica como con el soccer o con el fútbol en este caso. Gigante, uno lo que piensa más béisbol que el NFL.
6: Pero parecía un equipo de menor liga el de Estados Unidos.
0: Ah, bueno.
6: Sí, de liga
0: pero
6: menor.
0: Si tú no eres, entonces juegas soccer, no juegues. Pero yo no soy boxeador, yo no me meto a jugar eso.
4: Ese espacio debe de ser a México.
0: Sí. El diablo, otra vez.
4: Bueno, amor.
6: Perdieron ya.
4: Estos hermanos mexicanos se merecían ese.
0: Mira, así de oportunidad. Vamos a hablar con nuestros oyentes aquí a las 7:10. Porque sale aquí un análisis importante. Los neoyorquinos, muchos dicen que están peor que hace un año. Entonces, ¿qué pasa? Ya este año va por la mitad. Vamos a hablar aquí de que al terminar el año, según como tú vas viendo las cosas, ¿tú crees que vas rumbo al fracaso o vas rumbo a triunfar este año? de cosas, metas que tú te... Pero espérate.
5: Estamos empezando, espera, aguántate.
4: Dice mi compañero el Pacheco, condenada al éxito.
0: A las 7:10, ponte a analizarte. Y cuéntanos cómo va tu año. Estamos a mitad de año. ¿Tú crees que vas a lograr las cosas que tú te prometiste este año? ¿O vas a fracasar? A las 7:10.
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4: Tú puedes ver que hice una pausa de casi 3 meses para el gym. ¿Tú crees que yo voy bien? Señores, George Washington ahora mismo presenta los 15 minutos de demoras del Lincoln, 10 minutos desde New Jersey hacia New York, dirección opuesta por ahora despejado. Holland se ve despejado en ambas direcciones, la I-278 oeste hacia Atlantic Ave, salida 27, con un accidente bloqueando la línea derecha y está provocando demoras de 20 minutos. Hoy las reglas del estacionamiento están en vigor, la temperatura es de 67 grados, nublado, va a llover un poquito, tenemos porcentaje mínimo, pero se va a mantener lluvioso un poquito en la mañana ahora y nublado, máxima de 75, con mínimas de 64 para el vacilón ex Scarlett Molina.
5: Are you ready? Ladies and gentlemen.
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0: 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Hoy, antes de que termine el show, vamos a elegir un ganador. Le preguntaba hace unos minutos aquí de que cómo va tu año, ya que los neoyorquinos, o todo el mundo se puede decir, se propone cada año algunas metas, ya sea bajar de peso, pagar deudas, ahorrar un poco de dinero para unas vacaciones. Pero la situación de la vida, como están las cosas hoy en día, de costosas, complica. A veces uno pierde el trabajo también, muchas cosas. Entonces, por eso te preguntamos hoy, ¿cómo va el año? Lo que tú te propusiste este año cuando arrancó el año. ¿Cómo vas? Mitad de año casualmente. Al final de año, ¿tú crees que vas a lograr lo que tú te prometiste? ¿O vas al fracaso?
2: Me encantó tu planteamiento, Gigantón, porque lo basa no solamente en lo económico, sino como meta, no, como claro, planes del comienzo de año. Porque a veces uno dice, maestro Beco, me fue bien económicamente, pero cuando vienes tú te enfermo. O sí, no lograste las metas que como inquietud tú tenías del comienzo de año. Las cosas van mejorando.
0: O te fue
2: pero
0: bien.
2: Deberíamos estar mejor.
0: Te fue bien y al final del año te botan del trabajo.
2: Ese es dura. A mi madre entramos como que no le gustó mucho.
1: No, pero yo soy una mujer positiva. Eso, dentro de lo que cabe. Sí,
2: sí. Pero usted va bien,
1: y yo hermano, no, por eso. Yo he aprendido. Lo que pasa es que a uno le pasa que la incertidumbre puede ponerte a ti loco y a pensar cosas también que no son, y eso te pone negativo.
2: Ustedes comienzan a pensar cosas que no tienen control. No, entonces tú tienes que basarte en lo que tú tienes control de ti mismo, dominio de ti mismo.
1: Exacto. Entonces yo no puedo vivir en incertidumbre. Yo
3: demasiado
1: lo que
3: temprano, pesa vaina, bájale 2 pesos.
1: Yo lo que vivo es el día a día, agradecida con Dios siempre. A mí me ha ido bien. Por ejemplo, gracias al Señor, seguimos con nuestro trabajito. Exacto. Mis redes sociales van bien, grabé una película, gracias a papá Dios, que es uno de mis sueños. Tenemos nueva marca.
0: ¿Está preñada?
2: ¡No!
1: Tranquilo.
0: Vamos a hacerte la pregunta a ti ahora. Te hacemos la pregunta a ti. Mitad de año. Si hoy terminara el año, dirías tú, bueno, ¿fue exitoso o fracasé? 212-845-9790. 212-845-9790. ¿Cómo tú ves tus metas rumbo al final de año? 212-845-9790. Necesitamos que tú llames y opines, porque así, si a mí me está yendo mal, no soy yo solo. Pues yo sabe que te está yendo mal también a ti.

0: vamos con el number one morning show, el vacilón de la mañana. Ven a vacilar. Ay, Dios. Por Mega 97.9. Te lo digo yo, Cardi B.
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2: ¡Arriba! Mega 97.9 desde la ciudad de New York. Son las 7:18 minutos, estamos en vivo. Un saludo ahí en el canal de YouTube para toda nuestra gente. Vamos aquí a hablar mitad de año. ¿A ti cómo te va en el año? Los neoyorquinos aquí, muchos neoyorquinos dicen que están peor que el año pasado. Si hoy terminara el año, ¿dirías que fracasaste o que vas ganando? 212-845-9790, nota de voz también.
3: Guillermo Toribio desde Bronx. Bueno, manito Aneuy.
2: Cuenta tú.
3: Ahora con este tema, yo pasando un background rápido así por mi vida, comparado con el año pasado, yo he conseguido más cosas, ¿sí? Ahora veo que sí, tengo un año más, tengo más colesterol alto, tengo más presión alta, tengo 5 tickets más que el otro año. Ay, yo creo que me embromé este año.
2: Gracias, Guillermo Toribio. Dice que las cosas para él no han ido bien.
4: Hay gente que anda buscando compañero.
2: Nota de voz.
5: Ay, Toyo, el Kyle, que tú estabas viajando demasiado, el Kyle. Demasiado estabas tú viajando, el Kyle, por eso tienes la popola hinchada.
6: Ay, Dios.
7: No hay necesidad, gracias.
2: Pero ese hoy tiene un plan contigo.
8: Yo no sé, pero qué asco, amor.
2: Ay, Dios, no le digas así.
4: Ay, Dios,
8: eso suena feo. Y palabra que odio yo esa.
2: No le digas así.
8: ¿Cómo palabra yo la odio? Wow, qué rico.
9: A mí se me ha ido mal. Se me dañó la embocadura. No puedo tocar saxofón. Y ahora tengo artritis. Tampoco puedo tocar piano. Muchachos, voy a poner a pedir en una esquina. Y para allá, mándame el telefonito rosado que tú tienes para empeñarlo.
2: ¿Cuál es?
4: Ahora no enteramos.
2: Próxima llamada aquí.
10: Buenos días, bien. Hola. Un año exitoso, recogiendo y recapitulando para volver con las mismas metas para el año que viene. Todos los años la misma pela. Nunca se cumplen, pero siempre tenemos la posición de querer lograr esa meta.
2: Oye, esa vaina.
4: Sí, pero iniciativa, la actitud,
8: está,
4: vale, yo.
8: Está como el chiste de que quiero ir a Disney como el año pasado. Oh, pues te dice no, pero que quiero ir.
2: Joana de Queens está en el vacilón de la mañana. 212-845-9790. ¿Qué tema este gigantón, eh? Si hoy terminara el año, diría que fracasaste o que vas ganando, ¿sí o no? ¿Qué fue lo que te dijo aquí, Joana?
4: Joana de Queens.
2: Joana, buen día. Habla, cuéntanos para saber si estamos todos en la misma
11: Buenos
2: página.
11: Buenos días, mi vacilón.
8: Hola,
11: mi
8: Joana.
11: Bueno, les cuento que a mí me está yendo muy bien. Ya he ido dos veces de viaje. Me fui a Galápagos, me fui a México y adivinen qué.
2: ¿Qué?
11: Arreglé mi crédito.
8: ¡Ay, qué bueno!
2: O sea que ahora que se va a viajar.
11: ¿Y adivinen con quién? ¡Con Kevin Mann!
8: ¡No fallamos!
2: Gracias, mi amor. Tú te pasas el muchachito que cuenta los granitos de arena del mar. Adivinen cuántos granos de arena tienen 3 libras de arena del mar. ¿Tú lo has visto?
8: Un carneo,
2: tío. ¡Uno!
8: Lo sabes que los videos míos son medio retardados. No.
2: Víctor del Bronx, Víctor, ¿cómo va el año ahora mismo? ¿Tú vas fracasado o vas rumbo al éxito?
12: Yo voy rumbo al éxito, hermano mío. Carro nuevo, mujer nuevo. Por mí el año se puede acabar ahora mismo.
4: Ah, sí, sí, es bueno.
2: ¿Pero qué tú trabajas? Que tú trabajas para uno saber si uno está haciendo la cosa mal.
12: El vecino ahí, tranquilo, no se paga mucho que se cae el trabajo.
2: Cuidadito, Víctor del Bron. Próxima llamada, Juan. Este del Bron también. Cuidado,
7: güey. Disculpe, gigante, que yo viendo como la muchacha dijo que arregló su crédito con Credit Max, me estoy dando cuenta que el año mío no va con amor y honestidad.
2: Juan del Bronx, gigantón, ahí mismo. Juan está activo en el vacilón de la mañana. Juan, ¿cómo va tu año? Terminó el año hoy para ti. ¿Cómo ha ido? ¿Cómo va? Cuéntalo, Juan.
13: Ay, mi hijo, yo estoy como si estuviera cogiendo metadona.
2: Como si tuviera... ¿Qué?
8: ¿Cómo así?
7: ¿Metiendo metadona? ¿Por qué?
13: Sí, porque me como la dona y nunca llego a la meta.
8: Ay, nadie está buena.
2: Ay, ay, ay. ay, ay, ay. Qué graciosito, ¿eh?
14: Próxima llamada.
2: Carlos del Bronx. Buenos días, Carlos. Las metas tuyas, mitad de año. ¿Cómo va? ¿Rumbo al éxito ahora mismo? Si se acabó el año, ¿fracasaste o que ganaste?
15: Vacilón de la mañana, buenos días.
2: De esa pendejao, dale.
15: Mi año va excelente. Estos 6 meses ya salí del saco de sal de la mujer mía, que tiene más herida que Frankenstein.
2: ¡Ay, diablo!
15: Muchachos, parece un mapa.
8: Ay, no, niño.
7: ¿Está desbaratadita?
15: Oye, tiene más cirugía que Frankenstein, te estoy diciendo.
14: Bueno, pero la pagaste tú, fue Carlito.
2: Ay, se fue, no, que se sigue hablando. Ah, está tranquilo, que los abogados te escuchan, ¿viste? Ay, llegó él.

0: Ñato, compay. Buenos días, Ñato Porfi. ¿Qué hay?
1: Espanqui, huevo ahí, Espanqui. Hay un lachocho ahí, bacheo ahí.
0: ¡Eso!
2: ¿Saludo a quién?
1: A todos ustedes.
3: Gracias, Ñato.
0: A todos ustedes.
2: Ah, ok, gracias.
0: Ñato, estamos hablando aquí mitad de año para saber cómo va la gente, el año suyo, cómo va. ¿Va bien si se acaba ahora?
1: Espanqui. Exitoso, exitoso este año, exitoso.
0: Exitoso este año.
2: Oh, exitoso.
1: Va ganando.
3: Dios padre.
0: ¿Qué va qué?
1: Va ganando lo que va ganando.
0: ¿Qué? Que va ganando lo que va de año.
2: Pensaba que era un problema estomacal.
1: Yo me lo puse como meta. Baja de peso, mamamos bien, Panchi.
0: Eso, bien. Se puso como meta bajar de peso y vamos bien.
1: Vamos bien.
0: ¿Y cómo usted, cómo lo está haciendo? ¿Cómo lo hace usted?
1: Panchi, yo hago la dieta de comer mucho huevo.
0: ¿Qué? Pero, cuidado ya, tú ves, ¿cómo fue la vaina?
1: Yo hago la dieta de comer mucho huevo.
0: Usted hace la dieta de comer mucho huevo.
1: Ensalada y solo jugo naturales.
0: Ajá.
1: Mucho jugo de zapote y de chocha.
2: ¿De qué?
0: Mucho jugo de zapote y de lechosa.
1: Porque eso ayuda a uno al baño. El jugo de chocha.
0: Ajá. Que el jugo de lechosa ayuda a uno a ir al baño, sí. ¿Y qué más?
1: Hay un livianito de baño.
0: De ahí sale uno livianito del baño.
1: Y eso es bueno para la dieta.
0: Sí, eso es bueno para la dieta. Bueno, Ñato, esperemos entonces que este año le siga yendo bien. Y en cuanto al trabajo, el billete y la vaina y la pintada, ¿está bien?
1: Ay, no, vamos bien, Panchi, porque estamos limpiando mucha caja.
2: Bien, esperando.
1: Además, el socio, me dice el socio, a una pechería, y me da mucho culo.
3: Muy bien, ya, muy bien.
0: Él hizo socio de una ferretería que le da muchos cubos a buen precio para él pintar. Bueno, sí. Ñato, felicidades.
4: Está pintando mucha casa, le ha ido bien, Ñato, felicidades.
1: El chichocho, este año, el chichocho.
0: ¡Eso! ¡Buena para Ñato! Gracias, Ñato, por fin. Ahí escucharon a alguna gente que están yéndole bien este año, otros sí, que lamentablemente no pueden decir lo mismo, pero gracias a Dios.
4: No, seguir luchando y no se detenga, ahora que falta mambo, ¿cuándo ha sido fácil?
0: Dicen que Dios aprieta para una horca.
4: Y la carga que uno puede llevar, dígate, que Dios te la da porque tú puedes sostenerla, ¿no?
0: Bueno, si yo no ahorca, por lo menos que vaya apretando una máquina para respirar, porque se está olvidando que me tiene la mano puesta.
4: ¡No, no!
3: No hay más, papá dijo.
0: A las 7:40 viene nuestro segmento Faranduleando. Mucho bochinche de todo lo que está pasando con los famosos. Vamos a cantar también. 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
5: El tráfico.
3: George Washington, unos 20 minutos. Lincoln, 15. Holland, 5 minutos. Desde New Jersey, New York, dirección opuesta, despejado. Y las reglas del estacionamiento en vigor, la temperatura 65 grados, nublado. Máximas de 76, mínimas de 64. Para el vacilón, Scarlett Molina.
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0: 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Alexa, ponme la mega Nueva York, 97.9. ¿Amaneció?
1: Sí, amaneció. Que Dios nos cuide, nos proteja, nos libre de todo mal. En el nombre de Jesús.
2: Amén.
3: Amén.
0: Bendito amaneció. Mientras estemos vivos y esperando.
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poco sobre la música. Antes, la música era arte. Ahora es para presumir redes sociales. Hace una confesión que a mí me llama mucho la atención, pero que sea el maestro Beco que se motive, porque el video lo dice todo con relación a su catálogo, su vida artística, el

0: antes y el ahora, veamos.
1: Si tú te acuerdas, mira cómo era MySpace. MySpace tenía un playlist de cuando tú entrabas al perfil, tú ponías la música que tú escuchabas, lo que te
2: tres gustaba, canciones.
1: Tres canciones. Y si eras artista, ponías tus canciones ahí. Automáticamente la gente entraba a consumir música.
2: Música, no era ni a ti.
1: ¿Me entiendes? Y eso tú lo acompañabas con la foto, la vuelta. Ahora la gente te pone una canción debajo de una story o de una foto, queriendo demostrar lo que ellos quieren ser o la situación que están, o para que los escuchen mandando un mensaje. ¿Me entiendes? No es porque me gusta esta canción, la voy a escuchar. No, me compré un carro, voy a poner una canción de roncadera de que lo pude lograr. O de superación. Me arreglé, me vestí, voy a poner la canción de más coqueta que se escuche sexy.
3: Bueno, Farruko. Yo a Farruko estúpido fue, yo no entiendo. Eso es lo que hacemos todos también. What?
4: Bueno, bebé, porque en la vida hay que evolucionar. Antes muchas veces nosotros escuchamos frecuencia, entiéndase, modulada, amplitud modulada, que era la M. Vino la FM con mayor nitidez. Y como todo en la vida, los tiempos cambian,
3: es
4: van evolucionando.
3: Algo que las redes sociales te mueve a hacerlo. ¿Verdad? Cuando tú pones un reel, pones un story o lo que sea. What are you talking about? Vean, ¿qué es lo que se está metiendo? ¿Qué
5: es
3: lo que
5: se está metiendo?
6: Tiene un punto, tiene un punto.
5: Yo en parte siento, Bobby, porque si tú sigues escuchando la entrevista, él va comentando que antes se hacía arte. O sea, la música de antes, señor, vamos a ser realistas, tenían significado, eran basados en sentimientos, en el amor, en el respeto, en el cuerpo de la mujer, qué sé yo. Cosas como que más decente, más bonita. Hoy día es verdad, todo es explícito, todo es vagabundería. Y a uno le encanta esa vaina.
4: Porque hay una nueva generación. Yo inicié este segmento hablando de que antes la música era arte, como dice Farruko, y ahora es para presumir redes sociales. Pero vamos a cantarle a Farruquín.
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0: Señores, hablando de fronteo, quienes no hacen fronteo es Will Smith y su pareja Jada Smith.
1: ¿Quién?
0: Will Smith. Ustedes saben que ellos han tenido muchos problemas en su relación.
2: ¿Cómo que se llama ella? ¿Jada what?
0: No, Jada Smith.
2: Jada Pinkett Smith.
0: Bueno, anda, tú diablo, quieres decir el otro apellido, dilo.
2: Claro, ese es el apellido de ella artístico, claro.
0: Bueno, en fin, ellos han tenido muchos problemas en su relación, pero según una fuente, ellos tienen más de 2 años que viven juntos bajo un mismo hogar, que se aman, son felices y siempre están comprometidos en apoyarse mutuamente.
2: La mujer caquerosa de tanto a su marido no lo ama, I'm sorry.
0: Bueno, pero según esta fuente, ellos siempre... se han apoyado y tienen más de 2 años viviendo juntos. Anteriormente ellos estaban, aunque se habían casado, pero vivían separados. Pero que actualmente
2: Pacha vive con la ex de él, ¿no? Que ya lo soporta.
3: O sea que son besties. Básicamente besties.
2: Pacha se queda callado, no dice nada.
1: Bueno, que entonces Pacha tiene doble problema. Pues yo no sé cómo la esposa de él actual. Ajá. No lo bombardea con eso, que vive donde la
4: es. Que hay que decir la verdad, porque tú no puedes hablar mentira.
5: Sí.
4: Porque la mentira tiene
5: patitas cortas.
1: Y usted nunca lo mentira.
4: Hacen quica. No, en el pasado. Gigante. Siempre uno va mejorando.
2: Lo que pasa es que tú no sabes el acuerdo que tienen. Eso tiene una laca con una combinación. Que Jennifer Machen es la única que tiene la combinación. Entonces ella lo abren a las 4:30 para que él salga a trabajar.
4: No lo muevo.
2: Y después la abren.
5: Pero si estamos hablando de Will Smith, ¿qué hay que hablar de
2: un chiste? Es un chiste, muchachos, es un chiste. Te voy a poner en esa hora.
4: Un chiste maldito, macabélico.
5: Will Smith.
2: Y de Jada
5: Pinkett. Pues bien, vuelvo a decirte lo que te dije a las 6 de la mañana. Tómate un café y regresa.
0: Gracias. Bueno, no, ellos siguen juntos a pesar de todos los problemas. Tiene más de 2 años.
1: El tema de Pacha.
0: Sí, exactamente, que más adelante lo vamos a desglosar.
4: No, maestro, voy con eso así, ya no me va.
1: Y bonito, está, parece una guilla. Vamos a cantar. Parece el padre Alberto. Y hizo lo mismo que hizo el padre Alberto.
4: ¿Qué?
1: Preñó una.

0: te amar.
1: Amor verdadero. Vamos a continuar con más. Scottie Pippen. Está llamando la atención y no casualmente por algo que tenga que ver con su deporte ni nada de eso. Te voy a contar con quién solamente 3 minutos.
2: Y también te voy a hablar de Yandel, que mandó un mensaje muy importante a los artistas. ¿Te cuento de qué se trata?
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0: prepara, te viene la salsa ahí. A las 8 en punto, un saludo para mi comay Shaquelín. Tania, que está cada día ahí pendiente al vacilón de la mañana. Les comentaba hace un rato de Scottie Pippen, que está en el tapete, está, como dice el Pachá, trending topic.
1: Viral.
0: Trending topic. Porque el hombre se ha visto ahí con su pareja, que a la gente le ha llamado mucho la atención. Y no es para menos, porque Scottie Pippen le lleva a la jeva de él ahora mismo 37 años. Ahí pueden ver la imagen en nuestro canal de YouTube, en la música. Yo no sé, parece como que la muchachita se encontró un señor de eso que va los domingos a la iglesia, a la misa.
2: Señor, ¿usted necesita ayuda?
3: Sí, pero ese señor que va a la iglesia, gigantón anedo, y va acompañado de una, señor, de una cartera.
0: Y así usted me va a decir que el dinero no hace diferencia en la vida.
2: Diablo, pero cayó como cuatro pisos.
0: ¿Cómo tú crees que Scottie Pippen se va a dar una carnita así?
4: Bueno, como la mujer que él tenía, tenía de Jordan, es sobrino. Es como una venganza, literal.
0: Pero igual.
3: El hijo de Jordan, sí. De
0: que me tiene. Ahora, esa muchacha tiene que tener...
3: Buena, una niña,
0: y buena resistencia, porque yo me imagino que Scottie Pippen vive lejos.
3: Sí, por esa edad ya.
5: A larga distancia.
3: Sí, pero esa edad no va a parar mucho ya, ¿no?
2: No ve que lleva tres zapatos, pues.
0: Pero.
3: 37 es un abuso, señor. Demasiado.
0: Cada quien que sea feliz con lo que le hace feliz.
3: Scottie Pippen hablando de Caruda de un chaval. Y esta muchachita hoy hablando de LeBron James. Una diferencia total. Eso es una música de allá atrás, huevín, de Chris Brown.
4: ¿Eh? Yo creo que me equivoqué. Michael Jordan, no, era el hijo de Michael Jordan.
2: El hijo de Michael Jordan.
0: El hijo de Jordan es que anda con la ex con de Scottie Pippen.
3: Sí. Se la quitó. Sí.
2: Larissa Pippen.
0: Exactamente.
4: Pero ustedes no creen como que... Llega un punto que tiene que ver... tú tienes que entender que te ves ridículo. Tú, o sea, todo el mundo sabe que no. Porque yo te acepto 5, 6, 7 años, 10, hasta 10.
0: Mira, Heidi, ¿cuánto colágeno? Me lleva 4 años.
3: No, pero estamos
4: bien.
3: Pero 4 está bien.
4: 37
3: está bien. Ponle 10, es más, hasta 12.
2: Cuando
0: Heidi pudiera a mí mantenerme.
3: Para que sepa.
2: Cuando tú naciste, lleva el kindergarten. Sabemos que no hay problema. Pero que este tigre son 37. Ese puede ser su hija.
0: Bueno, espérate, son 5 ya que me lleva ahora.
3: Pero está bien.
2: Son 5. Ah, bueno, lleve en primer grado.
3: Ponle 8.
4: De aquí a diciembre lo que hace 7.
3: Señores, eso es un abuso de Scottie Pippen. Este basquetbolista está abusando de esa niña.
0: Para eso es el dinero. ¿Para cuál es su dinero? Para eso.
3: ¿Para
0: qué el dinero? Para usted disfrutar después su vida. Ahí está disfrutando su vida.
3: Eso es comprar el amor. Yo no voy con eso.
0: ¿Más?
3: Eso es comprar el amor.
4: Usted no va con comprar el amor.
6: No, yo voy con él. No tiene dinero.
4: Tú no quieres opinar otra vez ahora.
2: No, está bien.

0: abusador.
1: Señores, Yandel anda de vacaciones y le envía un consejo a quienes se creen famosos. El Yandel, de Wisin y Yandel, porque se atreven a decir que no saben quién es Yandel. Bueno, más o menos por ahí va la línea. Yandel anda de vacaciones y hizo un video, mi amor, diciendo, mire qué bien ando yo aquí libre, porque no me conoce nadie, diría el Pachá. Bueno, él no dijo lo del Pachá, pero eso fue lo que dijo. Que donde él está, que donde él está la gente no sabe quién es él. Vamos a ver este episodio.
2: El mundo es gigante, ¿viste? Uno piensa que es famoso, pero faltan mucho mundo para conquistar. Aquí no me conocen. Puedo andar tranquilo.
3: Ok, pero espérate. A ti no te conocen, Lola, pero entonces te deja crecer una barba y te pone una trenza para llamarte la atención hacia tu cara. Claro, tú estás buscando la atención. Tú lo que pasa es que no la he encontrado ahí en un sitio en Italia. Que
0: lo
3: que
0: le interesa es la pizza y los paquetes.
1: Pero es que está mal. O sea, tú puedes ser famoso hasta en un pueblo. Tú puedes ser famoso en un barrio, en una ciudad, en un lado, en un país, y no ser famoso en otro. O sea, él es famoso en Puerto Rico, en República Dominicana. Yandel se tira a PRD y hay gente que le va a decir, yo quiero una foto. Sí, se claro. Tira a Colombia, no lo van a dejar caminar. Ahora, que tú andes por Italia, por un país de, por la India, no sepan quién tú eres, es entendido. Porque quizás no hablan tu idioma, no conocen de tu música, por el que ya es razón. Pero eso no significa que tú no lo sepas.
4: Lo que Carla dice es verdad, porque mira, mami puede andar por ShopRite, por ahí en Bergenfield, New Jersey, nadie la conoce, ya anda tranquila.
1: Una doña, pero tira a doña Milly por Santiago, o tírala aquí en Washington Heights.
5: Milly Quesada es una de las figuras más conocidas del merengue, Panamá, Colombia, Puerto Rico, cuidadito,
0: Milly.
5: Espera, tú no faltas respeto a tu madre, una estrella, Milly, cuidado.
6: En el video, Yandel dice que más adelante una gente lo conoció, le dice, hola, Les Sensei.
0: Se parece a Yandel.

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1: Y ya comienza la mega super salsa mix, un nuevo segmento que a mí más me gusta. Webin, ¿qué te parece? Aunque yo te nombré hace 27 años. Cambiar lo de la voz y meter mano con los Scottie Pippen. Porque, señores, yo me pregunto, ¿qué es lo más difícil? ¿Tener una pareja joven? ¿O qué es lo más difícil? ¿Tener una pareja mayor que tú?
0: Ay.
1: Porque lo de Gigante con Heidi, esos 4 o 6 añitos, eso no es nada. Estamos hablando de este abusador de Scottie Pippen que le lleva 37 a esa muchachita. Y usted pueda que se identifique, que nos escuche y que nos vea día tras día. 8 de la mañana, 10 minutos. Voy contigo. ¿Qué es lo más difícil tener una pareja tan joven? Hola, ¿o qué es lo más difícil tener una pareja tan mayor que tú?
2: Ese tema natural no lo puede hacer otra gente.
0: No le pega, pero está bien.
2: No.
1: Ahí el diablo fue a mí que cayó. ¡Maldita, maldita!
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0: 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El vacilón de la mañana. Recuerda, llega Shakira aquí en 4 conciertos, ya los últimos boletos.
1: Ya lo estamos dando.
0: Dele una palabra ahí para que la gente texte ahora mismo al 43902.
1: Bueno, vámonos entonces con la palabra. Me recuerda a esa viejita mierquina que me hizo tanto daño. Vámonos con suegra. Sí, al 43902, texte la palabra suegra.
0: Recuerda que Shakira llega aquí a 4 conciertos. Bueno, ya eso es ya mismo ahora, el martes 14 de julio, Prudential Center. El 20 y 21 de julio en el Barclays Center. Y el 22 de julio en el UFC Arena de Long Island. Me imagino que Shakira viene a ver los partidos por aquí, seguro, del
1: yo
0: Mundial.
1: Yo estaba en el de España el otro día.
0: En Miami, aquí que tiene que venir ahora ya.
1: Yo vuelvo.
0: Aquí no va a venir a la final, ahora ya nunca toca.
1: Seguro me ponen a cantar, tú sabes.
0: No, porque son así, que ven y canta, ¿no? Esto no es pegatigaro con el pachano.
1: ¿Y para qué es esa canción del día, verdad? Y da, es para eso. Seguro para el cierre me ponen a cantar.
2: Ya la ha cantado mucho, ya está bueno.
1: Está bien, pues ya no canto nada si no lo quieren.
3: Sí, pero le dieron chancecito a Maná y no funcionó. Lo tomamos como punto de partida del faranduleando con relación a Scottie Pippen, famosísimo basquetbolista que formó parte de un dueto de Michael Jordan de 6 anillos. El hombre ha sorprendido y ha aparecido con una muchachita de 20 años y le andaba hasta con el cubo del agua porque la diferencia abismal de edad, estamos hablando que le lleva 37 años. Este debate nunca termina, vienen generaciones, caen los gustos, décadas. Sigue el debate, que el amor no tiene edad, pero como que el dinerito ayuda también. ¿Qué es lo difícil tener una pareja tan joven? ¿O qué es lo más difícil tener una pareja mayor que tú?
0: Bueno, el tener una pareja así con tantos años de diferencia como está Scottie Pippen no es el problema, porque se disfruta mucho. El problema es si llegan juntos a una edad avanzada. Por eso ya no importa, porque ya nadie dura tantos años así. Eso Scottie Pippen llega ahorita y ya eso se acaba.
3: Eso es para 5 años, ¿no? Debería ser una ley, güey, para cambiar la pareja de uno para 5 años.
4: Eso es, y tal vez Carles puede testificar a esto, pero esto es una cosa que está en tendencia en las redes sociales, fenómeno, donde mujeres están con hombres más viejos que ella, hombres jovencitos también. Pero yo pienso, es con lo que dice Neody. ¿Qué pasa entonces con tu futuro? Está bien, todo es bonito ahora. Tú estás disfrutando de dinero, de los viajes y todo. Pero cuando ya esa persona necesita entonces ponerse un pamper y tú tenés que cambiarle ese pamper, muchacho.
0: No, pero ya de aquí a eso, ya esa jovencita, güey, va a estar casada con dos hijos, con otra gente.
4: Hay algunas que aguantan ni que por el dinerito, ¿me entiendes?
2: Sí, pero el problema está en el convivir, porque esa muchacha al ser tan joven, ella va a estar muy activa.
3: Por ejemplo, maestro, una conversación de Scottie Pippen con la muchacha, eso es del cielo a la tierra.
2: No, ella va a querer ir a la discoteca, fumar juca, amanecer, y él no va a poder hacer todo eso.
3: Y ella está en Maluma, y él está en
2: el Richard.
0: Mira. Tú sabes que un día vamos para un viaje de eso aquí, que nosotros íbamos a hacer una transmisión, creo que era de los premios y eso, y yo me di una maldita risa porque
3: no lo digas ya, no.
0: Yo compro mi carterita en Europa, vaina, Louis Vuitton y eso, bonita. Y Carles ve la carterita y dice, como van cambiando los años. Este hombre antes caga unos perfumes carísimos, vaina. Ahora caga él 4 patillas, una de la presión.
4: Aneody, dame un favor, léeme eso, Aneody, por favor. Espérate, déjame sacar los lentes.
1: Oye, tiene ahí las 4 patillas en la presión. Anda con una agujita para la diabetes, porque también hay que chequear la diabetes. Un malvado Vivaporú, porque yo le dejaba eso a él. Su Vivaporú.
3: Me la tengo.
1: Entonces, es lo único que no anda con una viagra, parece que todavía funciona.
3: Hombre, pues bien, esto es sencillo. Ajá. Ya que tú metiste la vuelta y le lleva 37 años, tú tienes que escudriñar y meterte ese mundo de ella. ¿Cuál es la onda en que ella está y aprenderte los conciertos?
0: No,
3: eso
0: es lo que
3: te tocó.
1: Yo entiendo.
0: Mira, yo tuve una pareja una vez joven que mucha gente conoció. Era un lío, porque no es lo mismo. Esa persona no ha quemado esa etapa, que quiere estar en la discoteca, que quiere estar allí. Reconocido, grábame, no me grabes, reconocido.
1: Pero.
0: Tal vez ya uno no tiene eso.
1: ¿Y qué? ¿Tú le estás tirando una puñita a los amigos tuyos?
0: Ah, bueno.
1: Porque hay gente que son maduros y todavía se le han reconocido, ¿te va a hacer?
0: Bueno, pero ya eso sí se da, pero ya.
1: Ah, sí se da. Mira, yo entiendo que una mujer puede buscar en un hombre.
3: Vivir etapa también.
1: Yo entiendo que una mujer puede buscar un hombre un poquito de más. A mí me gusta un poquito mayor que yo. por unos añitos, no muchos, porque yo quiero estabilidad, que sea más maduro. Muchas veces hoy día los hombres no son tan, porque ustedes también maduran, no maduran tan rápido como las mujeres, pero 37 años gigante es un abuso y tú pasas por ridículo, eso es inevitable.
3: 212-845-9790, me gustó ese término, ridículo. 212-845-9790, porque eso es lo que eres, un Pérez. Ridículo de 37 y 40 años
0: vamos,
3: con una muchachita.
0: Vamos a la pregunta. Otra vez. Pregunta que vamos a dejar aquí luego de escuchar la historia de Scottie Pippen.
3: ¿Qué es lo difícil tener una pareja tan joven? ¿O qué es lo difícil tener una pareja que te lleve 37, 15 y 20 años? Ajá. 212-845-9790.
0: Deja una nota de voz o llama para acá para que en 3 minutos nos dé tu opinión. Me gustaría que las mujeres también participen. No se dejen tullir, como decimos nosotros.
1: Sí, porque quieren
0: llame. Llame al 212-845-9790. Hombres y mujeres también.

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1: Recordar es vivir, el debate no se detiene, la edad. Dicen mucho que el amor no tiene edad. Al Pacino, con 85 años le llevaba 54 y tuvo un niño con una chamaquita, jovencita.
3: Sí, y así mismo era la relación. Al Pacino.
2: 212-845-9790. Scottie Pippen presentó a su novia que le lleva 37 años. ¿Qué es lo bueno de tener una pareja joven o qué es lo malo de tener una pareja tan joven o tan mayor? ¿Cuáles son los pros y los contras? Aquí 212-845-9790. Canseco, buenos días, que está aquí todos los días, Brilé. Canseco, cuenta.
4: Muchachones, dígame, mi esposa, Evelyn. Mis hijas yo las tuve con mujeres más jóvenes, mis dos hijas, pero mi esposa hoy en día casualmente cumplía años, ella y mi hijo el sábado, los dos el mismo día, sí, y ella me lleva 4 años. Pero la estabilidad que tú tienes con personas ya cuando no andan brincando, no la tiene la muchacha joven. Entonces, mira, las mujeres jóvenes se meten con personas mayores porque ellas como quiera hacen su desacato. Se benefician de los beneficios de la persona mayor, pero siguen en el jangueo. Y como no viven juntos, le sale bien la vuelta.
3: Lo sigo. ¿Y ustedes yendo, los hombres entonces, Canseco? Porque vienen a que se benefician las mujeres de los mayores. ¿Y ustedes qué? Dime,
2: claro.
3: Más la mujer como el hombre es el malo.
2: Esos hombres, por ejemplo, aquí, que son unos señores ya de 65, 70 años, sí. Y se consigue una jeva en Santo Domingo.
3: Una falta, sí.
2: 95.
1: Mira, tengo una jeva en Santo Domingo. Una pistola y mató uno de. ¡Uy, el diablo! Eso sí, no puede ser. Sí. Vámonos con mujeres, gigantón.
2: Ligia.
1: Ay, Ligia, está en el vacilo. Ligia, habla tú.
2: De Carolina del Sur. Ligia.
5: Sí, buenos días.
1: Te tocó
5: buenos
1: el días. Viejo con mucho dinero. Le da diferencia, Ligia.
5: No, sí, yo pienso que depende, yo lamentablemente pasé cosas de niña con una persona que lamentablemente era mayor, entonces a mí me dan asco los hombres mayores de 20 para arriba que me lleven como 20 años, siento que son muy morbosos.
3: Ellos ay, sí. Morbosos. Sí,
5: sí,
3: sí, sí, es verdad.
5: Sí. Entonces eso me da como no sé qué. Tampoco digo que a mí me gustan los menores, no, prefiero un tal vez un hombre a la misma edad mía, o por lo menos, no sé, unos 5 años míos, pero de ahí un hombre que me lleve 20 para arriba, no, porque lamentablemente siento que eso ya es mormosidad.
3: Mira,
5: los hombres que ya andan buscando niñas, no, gracias.
3: Gracias, mi reina.
5: Sugar daddies.
3: Porque hay hombres que tú le ves los años, pero también te le ves el morbo. Y pobre de ti que le guste hacer video. Ay, Dios,
2: ay, ay.
6: Y eso. Siempre hablando.
2: Y ese. Y ese video que hacen de que.
6: Para este diablo rabo verde. Señora, mi rabo es rojo, no es verde.
1: ¡Ah, diablito! ¡Sácalo del aire! ¡Ya está bueno! Próxima llamada.
6: ¿Tú, Arturo, que no le gusta?
1: No, que el diablo azar, hermano. Aquí estamos en Dios, un diablo hablando.
2: El Pachá me acuerda, mira, Miguel y Remo, que cuando el diablo entra, él no le gusta los chistes del diablo.
1: El diablo azarando de temprano. Aquí estamos positivos, en amor. Cosa bien.
2: Isabel, buenos días. Vacilón de la mañana del Bronx. Isabel, ¿ventajas y desventajas de tener una persona o mayor de edad o menor que uno?
7: Bueno, bendiciones para todos. Recuerden que la edad solamente es un número.
1: Oye.
7: Muchas veces uno tiene un joven y no resuelve, y uno tiene un viejo que hay que salirle corriendo en la cama.
1: Oye.
2: ¿Te ha pasado?
1: Dime, cuéntame de ese viejo.
2: ¿Te ha pasado?
7: Yo tengo mi matrimonio de 30 años, no me quejo. pero la edad solamente es un número.
3: Sí, pero también no estamos hablando simplemente en el enfoque sexual, en sino en todo, mi amor. O sea, la diferencia, luego cuando llega la edad, vienen las enfermedades, el compromiso.
1: Que sienten de que una persona mayor, de que como un apoyo de soporte, como padre,
3: mayormente,
1: que no tuvo ese amor, es un niño, pienso,
8: y una paterna.
3: Sí, yo pienso, y antes, que mayormente cuando una mujer busca a un hombre muy mayor es porque le hace falta una figura paterna. Y ven eso en la pareja.
2: Yo le digo a Heidi, relajado, que bueno, hermanita Heidi. Como tú me llevas 4 años, yo siento que tú y yo somos hermanos, y dice, pues no me de para abajo.
8: ¿Para qué te pones a hablar?
1: Próxima llamada, Elizabeth, hermano, se que lo va a hacer. Elizabeth, estamos hablando, tú sabes, de que es lo difícil tener una pareja joven.
2: Buenos días.
6: Bueno, lo contra, le digo, que no tiene ni un, no tiene ni un chele. Eso es número uno.
2: Lo viejo.
6: Número dos, el pro. Que te dan bien duro por horas y horas y horas.
2: A los jóvenes.
6: Los jóvenes sí dan
2: para
6: mucho.
2: Porque
6: no
2: dejan
6: mojar.
2: Ellos
3: no
2: dan para nada.
3: Ey, ey.
2: Mira, y tú tenías un jovencito que te daba duro. Ñi,
6: pero mira, yo tengo 39 y yo no sé qué es. Que nada más son de 30, de 28. Que me tiran, digo yo, pues. Y yo nada pensando en eso. Estos tigres dan duro. Yo creo que sí, que le voy a dar un chance. Pero no sé.
8: Ya.
1: Yo no vine a eso.
8: Dice
1: no,
8: que ella, dice, ella anda con un saco de hielo, cara.
2: El tremendo de Cui, buenos días, tremendo. ¿Cuál es la ventaja? ¿De ventaja de una persona mayor o menor que uno? Pues Corey Pimple le lleva 37 a la jeva que tiene ahora.
9: Buen día, vacilón de Patricia.
2: Buen día.
3: Hi, baby, cuéntanos.
9: Anedi, oye lo que hay. Hay un problemita ahí con Pipo, porque cuando él se vaya a acostar, ella se está preparando que quiere salir. Esa es una.
2: Ah, sí.
9: Oye la otra.
1: Dale.
9: Oye la otra. Que la ventaja que tiene, que tiene el número del hijo de Jordan para que la lleve a pasear. El otro, el que le llevó la otra.
2: Ah, sí. Es verdad.
3: El sobrino.
2: Eso, ¿verdad?
9: Eso es así. Entonces Pipe está jodido de ese lance. Siga jugando basquetbol.
2: No, ya está retirado. Ya está retirado. Ay, mira, está aquí Don Genio. ¿Cuántos días? Don Genio.
10: Buenos días,
2: Don Genio. Bien, bien. Y usted hablando aquí.
10: No, yo tengo que llamar al gigante porque tengo que defender a nosotros los viejitos. Ey, así no. Nosotros tenemos derecho de disfrutar también, gigante.
2: Es cierto. Sí, los viejos tienen derecho.
10: Yo te voy a decir una cosa. Hay una ventaja y una desventaja con esa vaina de la jovencita. A mí, la ventaja siendo viejo es que, mira, yo ando con una tremenda hembra y todos los otros viejitos diciendo, diablo, ¿qué es lo que está haciendo Chento? ¿Qué tiene eso?
2: ¡Esa máquina! ¡Eso!
10: ¿Tú me entiendes?
2: Sí.
10: Ahora, la desventaja es que, gigante, yo me canso. ¿No me entiendes? Yo soy un viejito, yo no duro tanto, ¿tú ves?
2: Ah, sí, te he tropeado ya.
10: Pero para resolver eso existe la pastillita azul,
2: ay,
10: gigante.
2: ¡Ay!
8: ¡Ey! ¡Uy! ¡Buena duro!
10: Sí, ver, yo cuando me la tomo esa pastillita, ando como el amigo del pachá que estuvo ahí antes a las 3 de la tarde, ¿te acuerdas de él?
2: Ah, sí.
10: Sí, yo me tomo esa pastilla y ando y dije, cuchín, cun, cuchín, cun, cuchín,
3: cuchín, cuchín,
2: cuchín, cuchín. Mira, Chencho, freno. Uy, uy, uy. Y después cuando la jovencita le da el chance, ¿qué usted hace?
1: Ah, se fue.
2: Ah, porque yo pensaba que sí, después la agarro y cuando llegamos a la casa le hago el ñingui, ñingui, el ñanga, ñanga. Uy, uy, uy, uy, uy.
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0: Más que religión, más que el pachabla de Dios, de la Biblia, no. La Biblia dice, en el momento adecuado, yo el Señor haré que suceda. Sabiendo que tu vida está en mis manos, tienes que creerle en el nombre de Jesús.
1: Amén. Amén. Pues ya, qué bonito. 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

0: dame un chance para que la gente ahí que está conectado y antes de comencemos a hablar aquí. Está aquí ya en los estudios de nosotros, en La Mega y el Vacilón de la Mañana, el famoso Coca. ¿Quién es Coca? El que tiene el inconveniente ahora mismo con Max, el ex integrante de Aventura. Bueno, mientras Román lo llame. Max de Aventura, el problema que hubo en estos días en las redes sociales, Coca, que supuestamente Max le dio un dinero. Varias cosas que vamos a hablar aquí detenidamente. A las 9:10, y el hombre está aquí y va a estar con nosotros para aclarar varias cosas.
1: Muy bien. Muchachones, este hombre no coge corte. Este hombre, mi amor, él es más rápido que Félix Sánchez. Félix Sánchez, usted sabe, porque no es dominicano, el atleta dominicano que coge.
0: Bueno, el africano también se retiró de Bolt, ¿no? ¿Qué llamaba?
2: Jason Bolt.
1: Pues también más rápido que Jason. Señores, pero ya Alex Rodríguez tiene nueva novia.
0: ¡El diablo! Eso está bien.
1: Y mira, esto se hizo viral este fin de semana, pero la gente no conocía la identidad de la chica. Y aquí, mi amor, te lo traigo porque
0: ¿Para
1: qué están las redes?
0: ¿Para
1: qué están los celulares? Para averiguar la información. Y yo aquí tengo todos los detalles porque Alex Rodríguez, mi amor, lo que sí hay que decir es que este hombre tiene un buen gusto del diente. Alex Rodríguez tiene un buen gusto. Es una cosa que, Alex, mi amor, mira, aplauso para ti. Tú vas de una máquina a otra máquina, porque ¿qué podemos decir si son mujeres bellísimas? Y tenemos que hablar de ella, que está en pantalla ya, de esta chica que se dice que es la nueva pareja de Alex Rodríguez. Se le ve junto en actividades, besándose y mucho más. Estamos hablando de Megan Hayden. ¿Y quién es ella? Bueno, Megan es una entrenadora privada de acondicionamiento físico. Ella es atleta o fue atleta de División 1. Se graduó en la Universidad de Miami porque al parecer es residente de allá. Tiene una licenciatura de fisiología del ejercicio. Y de acuerdo con las informaciones, ella entrena grandes personalidades, grandes atletas. Forma también parte como brand ambassador de ciertas marcas deportivas que la llevan también a asociarse más con ese mundo al que ella pertenece. Al parecer, nuestro querido Alex Rodríguez la conoció en uno de esos eventos, algo deportivo, se enamoró de esta rubiota atlética y es la nueva parejita de la estrella del deporte.
2: Y parece que este es el estilo nuevo de Alex Rodríguez.
3: No.
1: Nuevo, ¿no?
2: Porque la última pareja de él era también una entrenadora.
1: Sí, pero J-Lo también es muy atlética.
2: También, pero J-Lo es una actriz.
1: Pero es atlética, cantante. O sea, le gusta mantenerse en forma.
3: Al parecer, Carlos Molina Webin, si usted nota el perfil de la madre de sus dos niñas, desde Jennifer López.
1: Todas son como iguales.
3: Todas son igualitas, el mismo perfil.
1: La de la sangre de Charlie, que se llamaba la rubiota preciosa, ella. Que era más
3: novedad.
1: Sí. Todas son esa
3: todas,
1: línea, Webin.
3: Una luchadora también tenía una vez. Que salieron de que dos veces.
1: Todas luchan con él.
0: El Carl le dice que es su lucha, sí.

0: Es que le dice que él es rápido, pero sí, que él estaba con Hielo y entonces, que eso fue lo que Hielo le enseñó.
1: Ah, pero bueno, antes de Jay, la memoria ha tenido bastante. Y tú, no, ahí, y mira, volvemos al tema ese, tú ves. Que a los hombres se les celebra, ves como tú, yo, ay, que hay otra más. Y si una mujer la acabamos, qué vaina, bueno, con una, la sociedad.
0: No, pero que ya Hielo, eso cambió ese patrón con ustedes. Ya Hielo, eso es pam, pam.
1: Y el vino, vino.
2: Sí. Una vez Robinson Cano dijo en una entrevista de que ellos competían. ¿Cuál les toca lo del verano este año? Cuando aquella vez de Cameron Díaz, de Rigire, de que ellos competían.
1: Esa misma Cameron.
2: Sí, también.
1: Wow. El que compite en eso, Derry Jiri, que le lleva más milla a él. Ay, que, sí. Dice que nadie como Derry, ya lo sé.
0: Pero, el calladito que Derry Jiri.
2: Calladito. El tipo es duro, el tipo es peligroso.
1: Es que eso, esos, es como siempre hablamos, por ejemplo, los atletas, en el caso también de los peloteros, tienen esa facilidad de tener muchas mujeres, porque tienen poder, tienen dinero, tienen fama, tienen todas esas mujeres que se la tiran encima.
0: Tiene lo muy importante. ¿Qué? Tienen 10 lambones que se van buscándole cuál le gusta para llevársela de vaina, así lo acomodan.
1: Claro. Sí, porque ellos son como ellos son las estrellas, pero tienen su scout. Scout va mirando, el que manda,
0: Dime tú a ti, por ejemplo, ¿cuántos scouts de esos lambones? Mira, hay un fulano que te quiere conocer.
1: Sí. A mí me gustó una vez. En un evento. Cuidado. Que uno de esos estrellas scout, sí. estaba por mí, mandó uno de esos scouts. El scout era medio relambío. Yo le dije que no. Ah, no, el scout le cogió alante de todo el mundo. ¡Mira fulano! ¡Mira fulano! ¡Mira fulano! ¡Ey! Tranquilo. Déjala tranquila, que a ella no le gusta esto. Ella no como las otras, digo yo, tú, ella. ¿Podemos dar el número?
2: Tú tienes un representante. Habla conmigo primero. Porque tú subes la vainita esa y que quiero chulear. Todos los tigres metidos.
1: Es que hay gente fresca.
3: Es que los escados ganan puntos cuando consiguen.
1: Claro. Sí.
3: Ellos ganan puntos.
4: Me doy cuenta que acá le tiene un escado también, Pachá.
1: Pachá. No, Pachá tiene. No, Pachá siempre me dice que sí, le tiran por mí. Tiran. Ay, ¿tú sabes quién es otro escado?
3: ¿Qué?
1: El amigo de ustedes que habló así.
4: Elías Corporal.
1: Cada vez, pero cada vez que me dice, vamos a tener una foto, vamos a hacer a los dos amigos míos, que tú sabes.
0: Ay, ay, ay, ay, ay, ay,
2: Elías Barrera Corporal.
1: Elías, un abrazo, aquí está
0: Elías Corporal y Escale poniéndose de acuerdo que Elías tiene un amigo que está por Escale, un famoso. Tengo un famoso que está por ti, oye, entonces, ¿cuánto me llamas?
1: Nunca he podido conocer a ninguno porque nunca lo entiendo.
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0: Y mucha gente que nos acompaña en vivo. Por cierto, ¿y todo este número cuánto ya que hemos dado?
1: Me perdió la cuenta ya. Vamos. Mucho carro, van. Hey. Y eso, que tú sabes que aquí no damos más carro porque la gente cree que eso es a lo loco, pero hay
0: una ley,
1: para poder hacer estos giveaways. Sí. Así que por eso no se da más carro de la cuenta aquí.
2: Pero si quieren, pueden rifar entre nosotros.
3: Sería algo innovador.
2: Sí, claro.
3: Sería
2: la primera vez. Para el público, para el cuerpo, para el país. Sí, Chepe. Por si acaso.
1: Bueno, señores, a las 9 de la mañana con 10 minutos, todo el mundo tiene que darle para el canal de YouTube nuestro, que es Mega 979NYC. Registrarse también, conectarse a la música. Va a estar aquí sentado en esta silla el joven La Coca.
0: Ángel La Coca.
1: El que tiene el problema con Max de Aventura, de unas supuestas acusaciones de que lo están, extorsionando.
0: Extorsionando. Bueno, Max hizo una denuncia pública de que realmente él teme por su vida y su familia. Es un llamado a las autoridades.
1: Pero vamos a escuchar aquí esta parte. Y también, así mismo como él vino aquí, si quiere Max, luego que escuche esta parte de esta entrevista hoy, tiene todo el derecho, si quiere usted venir también a hablar o defenderse, luego de que escuche aquí las declaraciones de Coca, que usted venga o llame, o nos llame, le envíe un mensaje, que también tú puedes hablar.
3: Puede llamar al 228-45-9790. Deja tu nota de voz.
0: No, un momentito. Carlos Molina Huevín, productorazo, y lo trajo aquí. Aquí hay que buscar solución de ese problema. Estamos hablando de muerte y de un dinero pendiente.
3: Búscalo los 50 mil dólares, págaselo.
1: Vamos a escuchar la historia de Coca, qué es lo que pasa con Max de Aventura. Supuestamente con un chelito cae una vaina, una deuda. A las 9:10, el hombre está aquí en vivo con nosotros.
4: El tráfico.
2: George Washington Bridge Familia, al menos 10 minutos se demora hacia el Lincoln. 10 también. El Holland presenta unos 5 minutos simplemente desde New Jersey a New York. Luego se ve totalmente despejado. La 42 dirección S hacia Third Avenue and Second Ave está totalmente cerrado por el momento. Y las reglas del estacionamiento en vigor. Y la temperatura 67 grados, nublado, máximas de 75, mínimas de 64. 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
1: El vacilón de la mañana, la mega escudriñando, actualizado de tú a tú. Gracias de corazón a Carlos Molina Huevín, ese productorazo que ha hecho posible la presencia de la mano de Boncho Urbano. Gracias también porque se ha desatado un lío, un conflicto, nada más y nada menos una denuncia de Max, el mismo bajista del grupo Aventura, que argumenta que hay una persona que está interesado en hacerle daño, al parecer, en un conflicto de un dinero pendiente. Salió un video a relucir, uh-huh, el salón. El hecho es que lo tenemos presente, es Gigantón Aneudí.
0: Bueno, y aquí está con nosotros el famoso Coca. Buenos días, ¿cómo está, mi hermano?
2: Ángel, bien. Coca. Buenos días, buenos días. Bendiciones,
0: Angelito. Buen nombre, ¿cómo es Ángel?
2: Es Ángel, pero me llaman Coca en la calle.
0: Coca en la calle.
3: Ahora la pregunta al señor Mr. Coca o señor Coca, porque hay que tratarlo con respeto, no sé.
0: Claro.
3: How you wanna be called, Mr. Coca o Coca?
2: Ustedes me llaman lo que me quieren llamar. Me
3: llaman Mr. Coca. Es un tipo de la calle.
0: Mr. Coca, Coca. Hey, dele para la gente, para el canal de YouTube Mega 979 en YC, para que vea la entrevista.
1: Una acción trae una reacción. Todo esto viene a relucir porque aquí lo comentamos en el vacilón de la mañana de la Mega, el post que subió Max cuando hace un llamado que su familia está en peligro, él mismo, por una deuda, una situación. ¿Qué hay de cierto con esto? ¿Cuál es tu versión? ¿Cómo nace esta inquietud y de dónde viene la deuda? ¿Y qué es lo que pasa, Ángel Coca?
2: Pues primeramente, yo no amenazaba a nadie. Y todo esto viene 9-10 años atrás.
3: El diablo.
2: Cuando el grupo de Aventura se rompió y Max empezó un grupo que se llama Avena.
0: Uh-huh.
2: Estaba uno de los muchachos de Extreme. Estaba haciendo algo. En ese tiempo, la cosa de financia de ellos no estaba muy bien. Aventura se rompió y estaban tratando de irse ellos mismos solos.
0: ¿Buscándoselo?
2: Y entre ese medio tiempo, yo entré por una demanda y tenía un par de chelitos y yo tratando de invertir el dinero mío positivo, y le presté el dinero a Max con interés.
3: ¿Cuánto tú le prestaste?
2: $50,000.
0: $50,000 con interés.
1: Estamos hablando entonces de 9-10 años de este préstamo.
2: Exacto.
1: En ese intervalo de tiempo, ¿alguna conexión le cobraste? ¿Interactuaron? ¿Cómo fue ese proceso? Porque hay que explicarle aquí a la gente cómo una persona durante 9-10 años te debe $50,000 y no te lo ha pagado.
2: Pues
0: bueno, Pachá, escúcheme, Coca, sí. Yo tengo uno que me debe 170. Hace 15.
4: Después de Coca te vamos a entrevistar a ti.
1: No, tú eres que vaya. Sí. Acérquese un poquito más, Coca.
2: Perdón, sí.
1: Adelante, te escuchamos.
2: Pues entre ese medio tiempo, yo le di el beneficio a Max. Que tú sabes, hacía su música y hacía su carrera y después me pagaba el
0: dinero. ¿Te resolviera?
2: Nosotros éramos amigos, yo quiero a Max. Max era como hermano para mí, ¿entiendes? Y siempre que hablamos, él me decía, no te preocupes, yo voy para tour, yo voy a hacer esto, yo voy a hacer lo otro. Y el tiempo seguía y seguía y seguía. Yo corro un negocio de construcción también. Y yo no estaba pendiente en eso, ¿entiendes? Como le dije, yo me crié con Max, yo quiero a Max mucho. Entre todo esto, todavía lo sigo queriendo.
0: Pero quiero, ¿entiendes?, tu dinero también.
2: Pero quiero. Pero claro,
4: quiero. Mira, es una cuestión de querer. Pero,
0: una pregunta, claro, Coca. Ahí, para seguir, tú dices que. Porque lo importante cuando una gente le debe a uno, que por lo menos te mienta.
2: Ajá.
0: Mira, estoy pendiente que te debo un dinero, estoy haciendo esto y esto. Pero también me sorprende porque luego de 10 años han pasado unas cuantas reuniones de Aventura.
2: Sí, sí.
0: Que se han lucrado bien estos muchachos, Max, Henry, Lenny.
2: Y entre ese tiempo yo dije, pues mira, vinieron Aventura, el grupo se juntaron otra vez. La Aventura Reunion y esto y lo otro. Yo dije, a lo mejor me va a dar mi dinero, dame darle el beneficio del doubt, que ahora
5: el beneficio de la duda.
2: Me dé los $50,000 que me deben más interés. Y tú sabes, mucho tiempo pasado, ¿entiendes? Y no pasó. Yo fui y yo estaba viviendo en la Florida, me mudé para atrás para Nueva York y le dije, Max, necesito un dinero porque ahora yo tengo problemas de ganancia ahora. ¿Entiendes? Tú estás bien, quiero mi dinero y...
0: Ayúdame.
5: Pay me back.
2: So Max empezó a darme el dinero, poquito a poquito, 10,000, 5,000, 9,000, así. Se dice, pues, por lo menos me estás pagando. Cuando llegó al final, me dio $40,000 y pues yo le dije, pero Max, necesito esto rápido porque yo quiero seguir con mi compañía y las cosas aquí. Él me dio $5,000, falló desde vendo los $5,000. Fue cuando se viene, cuando yo fui para allá, que me dijo, mira, ven para mi salón.
0: El salón.
2: Ah, el salón.
0: De, ah, el salón que es de la esposa de él.
2: El salón de él, porque el salón es de Max. Oh. Pero la esposa sí trabaja ahí. Y siempre, yo siempre me he conocido con Max por ahí. Y de arriba del bloque, la esquina o algo así, porque no quería que la esposa supiera lo que estaba pasando. Y yo tengo pruebas de todo esto, pero...
1: Ángel Coca, hasta este momento, Max, llevamos que ya te ha pagado $45,000. Sí. Solamente le restan 5,000. ¿Qué es lo que tú
0: no, haces? No, los impuestos.
5: ¿Aproximado de cuánto se debe?
2: Un prestamista presta un dólar, ¿verdad? Y te pide el interés de 1.50, ¿verdad? Yo le presté $50,000.
1: Ok, ahí es que voy, Angelito. So, hasta este momento, en los 10 años, tú le has cobrado $45,000, para que estemos claros. Sino 45, 45.
2: 45,000. Okay. El viernes fue cuando yo fui allá, me dio los otros 5,000 pesos, que son los 50, pero y los interés. Ajá. Que son.
0: Entonces, ¿cuánto te debes según los intereses que tú has
2: calculado? $50,000.
0: ¿Más? ¿De intereses?
2: De interés, son 10 años.
1: ¿Ustedes hicieron ese acuerdo?
2: Hicimos ese acuerdo que me va a dar un interés. ¿Entiendes? Y 10 años, come on. Te perdí. Esperé muchos años, yo me lo merezco.
0: Claro.
2: ¿Entiendes?
3: Ahora, cuando se vieron los posts este fin de semana, era como que tú eras un agresor, que no, tú fuiste al salón de él a destruir el salón. ¿Eso fue lo que pasó?
2: Yo quiero estar claro con todo el mundo, porque todo el mundo me está poniendo pues la mire como si yo soy esta persona que no soy, por el nombre Coca, que son con un gante, un drug dealer. El nombre Coca me lo dieron porque yo bebía mucha Coca-Cola.
1: ¡Ah, bueno! ¡Cuánto irrespeto, enano!
3: A mí me toca Coca-Cola cero.
2: En deber llamarme Coca-Cola, me llamaban Coca. Yo me quedé con el nombre, ¿entiendes? Pero con mucho respeto, yo le quiero pedir perdón a la esposa de Max.
0: Ah, ella es muy amiga tuya.
2: Ella no es amiga mía, pero nosotros siempre, ella ha hablado y no era una persona mala y ella se encontró en cruzada de esto entre yo y Max. Porque Max me dijo que fuera para allá a recibir el dinero, ¿entiendes? Y cuando yo entré ahí, yo creía que Max estaba ahí, no sabía que la esposa estaba ahí con sus hijos. ¿Entiendes? Pero salió ella peleando, gritando, y yo fui, me defendí y discutí. Pues más, pues cuando un hombre pelea o discutes con una mujer.
1: Claro.
2: ¿Entiendes? Yo puedo sentarme aquí y aceptar mis errores. ¿Entiendes? Pero ya yo estaba frustrado. ¿Entiendes? Son $50,000. Tú me dices que venga aquí, venga allá y no, nunca estás por ahí. ¿Entiendes? Y yo no rompí nada ahí dentro, no fui, no la amenacé, no la jalé, no, nada. Lo único que hice es que me frustré porque ella estaba gritando y a salir, miré el video, a salir, ella tenía un potecito de dulce y se lo tumbé y dile a Max, quiero mi dinero.
5: Pero tú no has hablado con Max ya directamente, o sea, después de este altercado, más que lo que se aporta en las redes.
2: Después de todo esto, Max lo que hizo fue me dio los $5,000, creo que los $50,000 solamente, y después que me dio los $5,000, que son los 50 ahora, me puso en todas las redes. Yo no, nunca puse
0: nada. Que tú lo estabas extorsionando y eso.
2: No, yo nunca me lancé a Max, yo nunca, y si chequea los videos, yo tengo videos ahí. El video de Shaq, que ella me está diciendo, tú me estás amenazando, y yo le estoy diciendo, no, yo no te estoy amenazando, yo no estoy diciendo nada de eso, yo lo que quiero es mi dinero. Hay otro video cuando Max está hablando conmigo, y yo estoy hablando con Max, y él está diciendo, sí, yo le estoy diciendo, Max, yo no quiero seguir pasando por el trabajo de su mujer, ni nada, esto no es cosa de mujer, esto es cosa de hombre. Solamente quiero mi dinero.
1: Mire, lo que yo he visto aquí hasta este momento, un hombre de sentimiento, y perdona, niña mimada, un hombre noble, él quiere su dinerito y de paso pide disculpa pública a la esposa y que él no quiso agredirlo. Usted lo que quiere es solución. Adelante, mimada.
2: Solución, yo no. Ay, mi vida. Yo no tengo nada contra Max, no tengo nada contra Aventura, no, Lenny Romero. Nosotros toditos los criamos juntos. Con Toby Love, Miguel Young Q. De chamaquito, los respetamos.
3: Pero mira, discúlpame, Coca, tú me habías comentado a mí que Max siempre ha tenido un problema de economía. Que en el tiempo que se rompió Aventura, tú tuviste que recogerlo del piso.
2: Bueno, mira, yo he ayudado a Max muchas veces. Oh. ¿Entiendes? Max es una persona que no tiene la cabeza como Lenny la tiene, ¿entiendes? Mm. Max, un.
0: La de arriba, ¿será que tú hablas?
2: Sí, la de arriba, ¿eh? Pero.
0: El área abajo, sabemos que es más.
2: Pero tú sabes, yo no vine aquí para humillarlo, ni
0: desacreditarlo.
2: Ni dañarle la carrera, ni. Yo no quiero nada de eso, solamente quiero que me pague mi dinero y más nada. Y que me saque de todas las redes y que me pidan un disculpas. A mí,
3: que te pague.
2: Pues ponerme por todas las redes, porque yo espero que me dio $5,000 y lo tengo en texto y después me puse en las redes como si yo era este monstruo amenazando. Yo nunca amenazaba a nadie.
5: Coca,
0: no, cuando yo lo hice, yo pensé que tú eras un mafioso de eso.
5: No, entonces una persona, por ejemplo, en el caso de Max, en los mensajes y eso que muestra y lo que él escribió, él dice como que él te ayudó en los peores momentos, que tú deberías agradecerle eso. Pero al final del día tú le prestaste un dinero, ¿fue no?
2: ¿Qué pobre momento? Yo nunca dormí en carro, yo nunca dormí en nada, siempre tenía mi casa, mi familia, mis hijos también, gracias a Dios por eso. Y yo no sé lo que Max dijo, sacó de eso, que yo estaba durmiendo en carro y esto, y amenazando. Yo nunca he hecho nada de eso, ¿entiendes? Yo no sé si lo hizo por la fama, porque está empelado, que no tiene chavo.
0: ¿Cómo va a ser que Max de Aventura no tiene dinero?
5: Que acaban ahora esa gira, ¿no?
1: O pon tú que no lo tiene, pero tiene el mecanismo de cómo adquirirlo, los préstamos, porque hay una base, hay un aval.
2: Mira, él pidió un dinero a Ari, que es el ex manager de ellos. Tengo los textos también y el White Chanfro ahí.
0: ¿Ese es Ari Pavón?
2: Ari, el manager de Romeo. Y le pidió un dinero para pagarme a mí, nunca me pagó el dinero y ahí fue que me furtié, ¿entiendes? Y ya yo dije, este chamaco está jugando conmigo y yo, o sea, es mi dinero.
0: Pero una pregunta, yo que le he prestado mucho a amigos porque me han quedado mal, si ya por lo menos recuperaste los $50,000, tú dices eso así también y son amigos, yo creo que ya está bien, ya tú recuperaste por lo menos el dinero que le...
2: tú dime a mí, somos amigos, ¿verdad? Ok, está bien, yo esperé, me pagaste $50,000. ¿Tú crees que se ve bien que él me puso por todas las redes? Que hay mucha gente.
0: Eso no.
3: Ahí está mal.
2: Que mucha gente está hablando de mí como si yo esto, hablando de mi familia. ¿Tú sabes la vergüenza que yo me doy? Sí. ¿Ah? Que gente que me conoce a mí de negocio me diga, mira, tú estás por todas las redes, y esto y lo otro. Eso es un bochorno.
5: Bueno, yo pensaba que tú eras un maleante, Coca.
2: No, yo no soy maleante.
5: Porque
2: yo
5: como la forma en que se te puso en las redes sociales, que tú...
3: Ahora, hablando con Coca, yo quisiera volviera el 4 de julio para hacer un barbecue con Coca y cosas. Este muchacho se ve buena gente, yo le metería
0: mi cara. Y aparte de eso, escúchame, Ángel, que es importante saber que él se ha tomado el momento de venir aquí a aclarar las cosas, que porque si fuera una gente aquí que estuviera corriendo o tuviera algo que no quisiera resolver, no viene.
1: Aparte de aclarar, Gigantón, yo noto en él que han puesto su dignidad, tiene familia, tiene un entorno, y dice, no, espérate, yo no soy ese monstruo que me ha mostrado. Yo veo ahí un hombre que quiere reconciliación, aparte del dinero, hacemos un llamado como medio de comunicación, la Mega, el Vacilón, y si nosotros tenemos que, weven, ser puente enlace. Mira, para que Mike también venga aquí, Mike, de su versión, y se le busque solución.
3: Aquí tenemos a Henry Santos, que dice que si Coca le puede prestar 10 mil por eso.
1: No, ese está que se mata.
2: Mira, de esta no le presto dinero ni a los hermanos míos.
1: Ni al Pachá, que tiene un prestamito, Angelito.
2: A nadie.
0: Bueno.
2: Yo prendo de esta, ¿entiendes? Lo único es que ahora se dañó una amistad que tenía, ¿no? Y yo creo que eso es lo que me duele más. Claro.
0: Pero pregunta.
1: ¡Romeo Santo, el malo!
0: Diablo,
1: con todo ese dineral.
6: viendo humillar a uno de tus integrantes que se formaron juntos, comieron juntos y anduvieron toda una vida soñando. No, Anthony no, Romeo no. Santos.
5: No, Romeo no.
6: Págale ese dinerito, no, Angelito.
5: Romeo no, porque si eso no vamos, Romeo le da la oportunidad a todos ellos, por ejemplo, de renacer con su nueva. La música busquen, que Romeo sí. hace, búscalo mucho.
6: Sí, pero al final la marca afectada, la marca afectada. Mikey, ¿con quién canta? ¿Con quién toca?
5: Pero no es que no es Romeo el culpable. Mikey, que viene siendo la cabeza, él fue el que tomó las malas decisiones y no ha podido resolver.
6: Vamos a buscar solución.
5: Sáqueme a Romeo de ahí.
6: Yo soy un hombre de solución. ¿Qué podemos hacer en este problema,
0: pero, Angelito? Coca. Hey. Si Max, entonces ahora. Te paga el otro dinero, tú, o sea, ¿te atreverías a reconciliarte con él? Y
2: claro, claro, claro, pero yo voy a mi lado y él se queda a su lado y ya, más nada, todo esto se borra, yo saco todo de mi página, él borró todas las cosas de él, y bueno. Me llamó que por favor borrara. Tú sabes, la mía, pero...
0: Sí, pero la van en las redes sociales. Ya. Pero, el internet no olvida.
2: Pero lo que yo digo, yo no abrí esas puertas, que la abrió fue cuando me puso por todas las redes. Y eso es un bochorno a mi familia, a mis hijos, ¿entiendes? Yo también tengo familia, solamente no Max, ¿entiendes? Y es un bochorno y una humillación que yo estoy andando y ahora tengo gentes, los fans, los lambones, los bajacipes.
0: Ay.
2: Amenazándome. ¿Entiendes? Pero a mí no me importa de nada de eso. Yo soy Coca. Búscame.
0: Ok. Mira, también otra cosa que vamos aquí a aclarar: que como show, también, así como Coca vino aquí, tiene todo el derecho de venir o llamarnos también Max para que exponga su parte y todos estemos claros de las dos versiones de la historia.
5: Claro.
0: En caso que él desee, si no desea, amén, usted también se puede quedar callado. Pero ya que la gente escuchó y aclarado la situación de parte de Coca, que el hombre lo que quiere es su dinero, que prestó con mucho cariño, como le ha pasado al gigante varias veces, que vaya, mis amigos, aprendan así de este muchacho. También búsquenme a Michelito, lo que me deben, por Dios, que...
3: Eviten. Formen un club juntos.
0: Es duro. Lo grande es con la buena intención que uno hace la cosa. Cuando un amigo viene y le dice, bueno, préstame tanto que estoy perdiendo la casa, estoy perdiendo tal y tal. Y tengo unos cuantos amigos míos, DJ, que lo voy a tirar para adelante un día de esto, que me han pedido dinero y que la renta y ya va un año que le presté ese dinero.
3: Sigue cayendo.
0: Tengo uno reciente que lo voy a meter en la lista pronto.
5: Coca, mira.
0: Pero Coca, amén.
5: Yo no tengo, Coca, una agrupación ni nada, pero con 2,000 yo lo hago, para unos retoquitos. ¿Tú me ayudas con esto, Coca?
2: Como le dije ahorita, ya dinero no presto yo.
0: Ni a su hermano.
2: Ni a mi hermano.
6: Gracias, Angelito, por
0: gracias, Ángel Coca,
6: y gracias a Boncho Urbano y a Huevín, que se la comió, el productorazo Carlos Molina. Gracias, muchachos. Gracias.
0: Y habla mucho de aquí.
2: Que Dios lo bendiga a todos.
0: Habla mucho de ti estar aquí presente y dando la cara por esta situación. De verdad que sí.
2: Muchas gracias. Le pido la gracia a todos. Y como dije ahorita, le quedo pedir la disculpa a la esposa de Max. Y solamente que Max me pague mi dinero que me debe todavía.
0: Es lo cuarto que quiere el hombre. ¡Lo cuarto!
6: Vamos a resolver ese problema.
0: Vamos con Dios.
6: Espérate,
0: esperamos con Dios. Bueno, vamos a continuar, compa. No se mueva nadie.
5: Trafiquito, George Washington, mira que no hay tráfico en ambas direcciones. Está despejado. Vemos al Lincoln ahí con unos 15 minutos. Holland, 10 minutos. Son las reglas del estacionamiento en vigor. La temperatura 67 grados, nublado. Máximas de 75, mínimas de 64 para el vacilón. Scarlett Molina, los domingos.
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2: ¿A qué le tiene miedo? Si te he sacado miles de veces, te he cuidado, te he protegido, te he vuelto a dar todo, ¿qué más quieres? ¿Por qué tienes miedo? ¿Por qué temer? Ora, busca de Dios. Yo estaré esperando por ti. En el nombre de Jesús.
1: Amén. Amén. Maldito loco. Loco.
0: Claro. ¡Vamos arriba! ¡Vamos! ¡Vamos!
3: Estamos yendo al estadio, hermano. Toda la banda argentina. En vivo.
4: Tremendo, ¿no? Con la Biblia, con la Biblia en la mano. Miren, en pantalla estamos viendo al pastor Milán ahí en el estadio, que Argentina juega ya en breve. Estará jugando Argentina. Y obviamente el pastor tiene todas las ganas de que gane su selección.
5: Pastor, oro bastante hoy, pero para que Messi meta su gol.
1: El pastor no va a poder hablar hoy.
6: Hágale la pregunta al pastor entonces de Estados Unidos, para ver si escucha. Está del diablo.
1: No, pastor, pastor, usted escucha ahí, puede escuchar.
7: Entrar al estadio.
1: Estamos viendo ahí cómo van los argentinos.
8: Cayó el teléfono, mira.
1: ¡Ay, mi madre!
4: Pero
1: estamos viendo algo de lo que está sucediendo. ¿Dónde que juega hoy Argentina?
6: En Atlanta, yo
4: Atlanta,
6: creo que
4: sí.
6: Pastor, en Atlanta, ¿qué juega?
5: El
4: pastor
5: está,
4: no
5: sentí, me ninguno. Por cierto, hoy muchas quejas con relación justo e injusto que Argentina ha jugado todos los partidos en Estados Unidos, mientras que Colombia ha estado en México, USA en Canadá. Hay muchas quejas con esto. Pastor, ¿está conectado? ¿Estamos bien?
9: Acá nos corremos un poco.
4: Muy bien.
9: Se dice que Cristiano Ronaldo se iba a su casa.
4: ¡Fuera, Satanás!
9: ¡Fuera, Satanás!
1: ¿Y qué pasó con Estados Unidos? Que le dije el otro día que estaban un poco flojos, que no veía.
9: Pero ya demasiado que le sacaron la roca y le dejaron jugar. Demasiado llegaron a Estados Unidos. Esto es para Argentina, muchachos. ¡Vamos, Argentina! Hoy le ganamos a Egipto. ¡Fuera Tutankamón! ¡Fuera Tutankamón! ¡Espíritu de Tutankamón!
4: Juancito, ¿y qué pudiera...?
10: Contame.
4: A ver, Juancito, ¿y si hoy la suerte no está con Argentina? ¡Ay! Y pierden ustedes.
10: No, esa palabra no sé, no te entiendo, no te escucho.
9: ¡Hijo!
10: Que no pierde.
9: ¡Fuera, Satanás! ¡Fuera, diablo! ¡Fuera! ¡Fuera, demonio!
4: A ver, muchachos.
10: Si Argentina pierde un montón de dinero, pasajes,
9: hoteles. Si Argentina pierde, no podés quitar a... ¡Fuera, Satanás! ¡Fuera!

0: de una forma seria, Juancito. ¿Me escucha, Juancito, pastor? Como ustedes están como ustedes están viendo la cosa, ¿quiénes ustedes creen que sean las personas que llegarán a la final en los equipos?
1: Para mí, Argentina y Francia.
0: Sí, Francia.
1: Argentina y Francia son los dos equipos que mejor están jugando. Bueno, Colombia, no hay que olvidarse de Colombia, va a ser un partido muy duro. Hoy juega Colombia en la noche, ¡ay!, juega con Suiza, para mí va a ganar Colombia y se va a enfrentar contra nosotros, va a ser un partido muy fuerte que van a jugar acá también en Atlanta, Argentina-Colombia.
2: Argentina, Francia, y como siempre lo comemos, franceses, ustedes son segundos. No preguntarle al último mundial, que lo dejamos segundo. Argentina campeón del mundo. En el nombre de Jesús oramos por todos, los bendecimos. Mirá lo que es esto, mirá. Esta es la barra, mirá. Le voy a mostrar la barra, Argentina, estamos caminando.
0: Pero tú
2: así
0: no puedes,
2: con bloques en el estadio.
0: Tú no puedes mostrar la barra porque usted es pastor y no bebe, pero ven acá, pastor.
2: Yo soy el pastor de la barra. La barra. La mamá se lleva presa, llévenle a carne, la policía.
3: La mamá se lleva presa. Pastor, dice que ha favorecido y que Argentina con todos los juegos en Estados Unidos. ¿Esto tiene alguna que ver? Porque siempre siguen los comentarios con esto del favoritismo a Argentina.
2: Ahora todo Estados Unidos tiene que votar por Argentina, hermano. Ustedes tienen que votar por Argentina.
1: Quedamos dos latinos nada más.
2: Claro, quedamos dos latinos y nosotros somos campeón. Así bueno, que Estados Unidos me imagino que va a hinchar por nosotros, amén.
0: Amén. Me gustaría, muchachos, que ustedes hagan un paneíto bonito, calmado, para que nuestros oyentes vean a través de la música y de YouTube cómo se ve ahí el estadio, cómo está la armonía, o bueno, la celebración de Argentina y de este partido.
2: No, el estadio de Atlanta es maravilloso, Mercedes Benz, es un lujo. Todo con aire acondicionado, aire acondicionado, es un lujo. Mejor que el de Dallas, este estadio, ya vinimos nosotros, Copa América. Mira bueno, esto, mira esto. Esto es Argentina, mira.
0: Enseñame.
4: Y ese moreno no es argentino.
5: Bueno, pastor y Juancito, bueno, gracias, que sigan celebrando ahí, porque entonces
2: grandote, somos campeones.
5: Gracias, sigan disfrutando ahí y mañana entonces estaremos hablando de nuevo luego de que suceda hoy la jornada del mundial, ¿ok?
4: Gracias, pastor.
2: Amén. Tranquilo, que mañana vuelvo. Vamos a hacer la oración.
5: La oración.
2: Padre, en el nombre de Jesús, oramos por la mejor radio de toda la mega. Bendecimos a cada oyente, a los latinos. Que Dios los bendiga y que hoy gane Argentina y pierda Egipto en el nombre de Jesús. Amén. Amén.
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2: 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Ahí estamos escuchando al Pastor y a Juancito, que están allá donde será el partido hoy de Argentina y...
3: Egipto.
4: ¿Te imaginas Egipto-Colombia?
5: Bueno, la momia Tutankamón le va a salir.
2: Cuidadito, que jugando todo puede pasar.
0: DJ Aleudi.
2: Bueno, vamos a seguir, señores, a la 10 de la mañana con 10 minutos, amigos suyos.
6: Bueno, dos grandes invitados nos prestigian en este día. Recientemente realizaron una actividad muy bonita con su fundación. Estoy hablando del doctor Ramón Talá, un hombre visionario, un hombre muy querido que hace grandes aportes, doctor Ramón Talá, en conjunto con David Ortiz, que vienen a hablar de una fundación de apoyo a los más necesitados. 10 de la mañana, 10 minutos, Vacilón de la Mega, martes.
0: El tráfico.
7: George Washington despejado, Lincoln, 5 minutos, al igual que el Holland. Hoy las reglas del estacionamiento en vigor, la temperatura 68 grados, nubladito, tenemos 20% de lluvia hasta las 12 del día, máximas de 76, mínimas de 64. 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
0: Discoteca, al 43902. Bueno, tenemos aquí unos invitados importantes porque tenemos que hablar de este evento que se aproxima.
2: Hoy a las 5 de la tarde, atención, el Bronx, la familia, los niños, la comunidad, somos de la mano de un doctor de prestigio que ama esta comunidad por décadas, el doctor Ramón Talá, para la cual le damos la más cordial bienvenida. Un abrazo, doctor, qué bueno tenerle en el vacilón de Gala, estamos hoy.
3: Abrazo para todos ustedes, la gente de Basilón, que entretienen a nuestro pueblo toda la mañana.
2: Amén. Qué bueno. Y como si esto fuera poco, gigantón, oye, ¿quién nos visita?
0: Bien.
2: Salón de la Fama. No se puede creer la
0: aquí,
2: historia. Es parte de esta familia, padrino de este show. Plazo para el 34, David Ortiz. Ese sí es bueno.
4: Un saludo a mi gente aquí en New York, que la amo y que la quiero. Muchas bendiciones. Que más aquí con el doctor Talá, ustedes saben que es un caballero que está totalmente dedicado a lo que se llama el servicio comunitario, y le traemos un muy bonito mensaje a la comunidad del Bronx en específico y a todos ustedes aquí en New York.
1: Qué bueno que nos visitan, que tengo nosotros al doctor y por supuesto David. Yo quiero que ustedes nos hablen del Summer Mercado, que esto es algo muy interesante que estará pasando en nuestra área en el día de hoy.
4: El Summer Mercado es un evento gratuito de bienestar familiar que reúne servicios de salud, alimentación saludable, actividad física, deporte y recursos comunitarios en un solo lugar. Eso lo celebraremos hoy. Empezando a las 5 de la tarde en el Fordham University, Lombardi Center en el Bronx de New York. Y básicamente Stomo, Social Care Network y Summer Mercado, lo que queremos es incitar a la comunidad del Bronx a que nos visiten a este evento hoy aquí en la ciudad de New York para crear conciencia sobre nuestra compañía Foodies Medicine Marketplace, empresa de la cual formo parte, y sobre nuestra alianza con Somos Social Care Network junto al doctor Talá, que estamos ayudando a identificar y preevaluar a los residentes del Bronx con Medicaid que puedan calificar para estos beneficios y conectarlos con comida médicamente adaptable, apoyo nutricional, asistencia para vivienda, transporte y otros recursos comunitarios.
2: Como nos queremos al doctor Ramón Talá, quiero hacer de público, este señor, este hombre, por más de 3 décadas, 4, ha sido soporte de los latinos e hispanos. No hay un huracán en Latinoamérica, no hay un problemita cuando no esté presente el doctor Talá de la mano de Somo. Doctor, esto es gratis para toda la familia. Este tipo de actividad se viene realizando, estará Mariano Rivera por igual. Abúndenos, doctor Talá, que esta comunidad lo ama.
5: Mi padre
1: me abandonó.
3: Sí.
1: Está buscando.
3: Mira para allá. Esto es importante. Hay situaciones sociales que influyen mucho en los problemas de salud de las personas. Un ejemplo típico de eso es una niña, por ejemplo, con asma, que fue 5 veces a la emergencia en el mes de octubre. Y esa niña, su padre pide trabajo, ella no puede estudiar bien. Fuimos a su casa, vimos que había hongos en la casa. Limpiamos la casa, no ha vuelto a la emergencia. O sea que ese es el trabajo. En la parte de la comida, gente con enfermedades crónicas, presión alta, y entonces le dan stroke, le dan infarto, le cambiamos la comida, disminuye un 40% los niveles de colesterol, mejoran los niveles de azúcar en la sangre, y ese paciente no tiene stroke. Y podemos medir eso con realidad. Y esto es lo que estamos haciendo, identificando todas las personas que tienen Medicaid en el Bronx. Y David nos está ayudando con una compañía de comida que lleva esa comida a la casa preparada con un sabor exquisito para que la gente siga manteniéndose como debe comer.
0: Bueno, ahí está, para que la gente que acaba de escuchar, este evento se va a llevar a cabo en la tarde de hoy, 5 de la tarde, ahí en Fordham University, si no me equivoco.
1: Sí, Fordham University.
0: Doctor y David, este evento, ¿no hay que ir a ninguna página para asistir o tiene algún protocolo que uno tiene que saber? ¿O simplemente yo arranco para allá, para Fordham University, y ahí puedo escuchar toda la charla y demás?
4: tú arrancas para allá, te aparece allá, no hay que llenar página, eso es un evento abierto al público. Pero lo importante de esto, Aneudi y los demás, es que nos eduquemos aquí en el Bronx. La gente de aquí, especialmente de casos recursos, que muchas de ellas tienen condiciones que aplican para poder recibir estos alimentos. Mucha gente no tiene la menor idea que esto está ahí para ellos. Nosotros lo suplimos de comida saludable a través de la Fundación Somos, en alianza con ellos. Y es algo muy bonito porque yo siempre le he dicho a la gente que tú eres lo que tú comes. Aquí se está tratando de, número uno, educar al ciudadano, que de verdad aplica para esta para este formato. Y nosotros hacemos una comida que lo primordial fue darle sabor, un sabor muy bueno, que la gente se adapte a él fácilmente. Y la otra parte tan importante como el sabor es la salud, porque nosotros somos lo que comemos. Y recuérdate que cuando tú comes bien, te alimentas bien, ya los índices de que te enfermes, de que tengas que estar metido en el hospital, de que tengas que estar visitando un médico, reducen, porque tú estás comiendo lo que es, le estás metiendo a tu cuerpo lo que es.
2: 34. Que yo fui atleta de... David, sí. Ortiz, nada más me resta felicitarte y felicitar al doctor Ramón Talá, porque esto es salvando vidas, esto es concientizando, claro, a la gente. Hoy a las 5 de la tarde, niña mimada, te espero. Tenemos que estar ahí apoyando a la comunidad. Pacha. Doctor Talá, gracias, porque usted está, Pacha, salvando vidas, está concientizando a una gente que lo que vive pegado de un maldito celular, de un WhatsApp y unos Xbox y gordo en la casa y con el barrigón.
3: Pacha, mira, déjame decirte algo, Pacha. Ay,
0: te digo a ti.
3: Pacha.
2: Sí, le escucho, doctor, adelante.
3: Mira, Pacha, hay 7 millones de personas que tienen Medicaid en Nueva York. 30% de ellas califican para estos beneficios. En el Bronx tenemos casi 1 millón. Este programa que creó la gobernadora, conjuntamente con el estado de Nueva York, la gobernadora Hochul, es muy importante. La gente tiene que darse cuenta de los beneficios. David y yo estuvimos en una residencia llevando comida, y lo que menos esperábamos, ella calificaba que tampoco tenía un microwave para calentarla, tampoco tenía un horno. Son las cosas que descubrimos y le arreglamos todo para que la gente en nuestros barrios, en vez de gastar millones en otras cosas que nos gastamos muchas veces, nuestra gente necesita esta ayuda y estamos preparados para dárselas.
1: Es muy importante este evento, que todos asistan. Ya ustedes escucharon los motivos ahí. Vamos a educarnos, vamos a alimentarnos mejor, vamos a buscar oportunidades para nuestra salud. Esto es hoy de 5 hasta las 8 de la noche en Fordham University. Señores, esta es la, gracias, Universidad de Fordham ahí en el Bronx. Sí. La Guagua 9, la 12, la Express, la local, usted la lleva ahí. Puede tomar su Uber, está también el Metro North. Usted lo puede tomar, que está ahí mismito, es la terminal donde está la Universidad de Fordham. Vayan, asistan hoy, esto es gratis. David, tengo entendido que tú vas para allá y Mariano, ¿verdad?
0: Ah.
1: La
0: gente está Mariano, no.
1: Mariano,
0: no,
1: suerte,
0: claro. No, Mariano es.
1: No,
0: este
1: es Mariano.
0: Ese no.
4: Claro, claro, nosotros vamos a ir presentes porque independientemente de que yo soy el dueño de la compañía que fabrica esta comida, a la misma vez yo soy una persona que conecto mucho con la gente. Y la objetividad mía y de Mariano, como centro de atención, a nivel de celebridad, es que la gente entienda sus oportunidades, lo que tiene ahí, que muchas veces ni sabe que lo tiene, y conecte con esto que estamos haciendo a través de la Fundación Somos y Foodies Medicine Marketplace, que es nuestra compañía, que le da la oportunidad a la gente de comer saludable, le da la oportunidad a la gente de entender en qué situación está. Y que nosotros le podemos proveer muchas oportunidades a través de Somos.
0: Hablando, escuchando ahí a David, el doctor Talá también que está ahí, tú sabes que esto es importante, porque a lo mejor a veces hay mucha gente que quiere comer saludable, pero la gente piensa que es muy difícil comer saludable. Pero yo he venido notando en los últimos años, no sé si estoy equivocado, doctor, usted que me puede ayudar con ese número, como de que más gente se está preocupando hoy en día por hacer ejercicio, ejercitarse, comer mejor para cuidar de la salud. ¿Estoy equivocado?
3: No, solamente es real. Estamos llevando a la gente que hace ejercicio, ¿cómo se llama ella? ¿Y cómo se llama la joven que va?
1: Ah, la chica del pelotón, bueno, que también, está con ustedes.
5: Ah, sí, Delfín.
3: También lleva, sí, la gente del pelotón. También llevamos una chef que de comida. Y va a estar también ahí los peloteros Luis Polonia y Julián Tavares y otros. Van a haber muchos peloteros allí.
1: Robin Arson es que va a estar allá en el día de hoy, instructora principal de pelotón, tengo entendido, sí.
0: Bueno, correcto. Pues ya escucharon, señores, a cuidarse, vaya hoy para que usted ahí obtenga toda la información de esta charla que va a ser súper interesante. Repetimos, hoy 5 de la tarde, Forum University ahí en el Bronx. Todo el mundo sabe dónde está ahí, University, Forum University.
2: Gratis, gigantón.
1: Pero
0: llegando al zoológico por ahí.
1: No, no es solo una charla, hay mucha información, ¿verdad? Ah, sí. Que se va a estar compartiendo con nuestra comunidad.
0: Dice la de música, actividades,
1: sí, todo. Aquí hay actividades para toda la familia, zona especial para los niños. Tenemos clases, por ejemplo, con la estructura de pelotón. Tenemos a los invitados, David Ortiz, que va a estar acompañado de Mariano Rivera. O sea, si van a estar ahí, vayan y compartan y sobre todo adquieran esa información que es necesaria.
2: Y tener al doctor Ramón Talá de la mano de Somos, que agrupa a todos los médicos y ayuda. De verdad que estamos muy orgullosos de usted, doctor. Al igual que el 34 de David Ortiz, lo único, 34, a la Dímelo. Próxima entrevista, que sea temprano, noto como que el rostro está un poquito maltratado. No, 34 es mío, es hermano mío. No te metas en esto, amores. Negro, tú sabes que tú eres
4: Gracias.
2: Mío.
4: ¿Me puedo defender?
0: Sí.
4: ¿Me puedo defender?
0: Dale con toque, tú sabes.
1: Dale.
0: Tú sabes volver.
2: Devuelve.
4: Loco, que estoy trabajando ya duro, de verdad. Estoy, oye,
1: gracias a Dios.
4: No me apeo de un avión, de un sitio para otro, mucho trabajo, aprovechando las oportunidades, como tú sabrás, porque tú sabes que esto no es para siempre. Entonces, yo soy una persona que de verdad me gusta conectar con la gente. Esto es una gran oportunidad para las familias aquí en el Bronx, de verdad, que se eduquen acerca de este programa, Food is Medicine Marketplace. Señores, nosotros estamos viviendo unos tiempos que a los niños le estamos enseñando el camino incorrecto para que se mantengan saludables de por vida. ¿Me está entendiendo? Hay muchos niños que ya a los 8, 10 años ya están sufriendo de obesidad porque lamentablemente o muchas veces su familia no puede mantener una dieta y mantenerse comiendo saludable, es algo que es casi imposible. Tú sabes, porque no es fácil la comida saludable, cuesta mucho dinero. Bueno, pues aquí nosotros te vamos a proveer comida saludable a cero costo. Nada más tiene que ser parte de Medicare y proveer y aplicar y tener una condición la cual te facilite el entrar en este programa. No te cuesta un peso. Esto es nada más que sea parte de este programa a través de tu médico, a través de tu doctor, a través de la fundación. Y de verdad, esta comida te la llevamos a tu casa bajo ningún costo. Es algo que hay mucha gente que tienen eso ahí a cuarta y no lo saben.
1: David,
4: es bueno que vayan a hacer cita hoy, David, para que aprendan sobre esto.
1: Cuando tuve un viejito llamado Pillollo, medio calvo, ya viejito, mayorcito, le gusta comer bueno, es el papá mío, te lo voy a mandar hoy. Dámele cariño, anótamelo.
4: Mándalo, que tenemos comida por pila.
0: Gracias, David, córtala, gracias.
3: Un compromiso.
0: Gracias,
3: y un placer. Un compromiso para que el Pachá aterrice por esta pista que lo estamos esperando.
2: ¡Ay, doctor! ¡Ay, pero yo no voy solo! ¡Vamos todos acompañados! Gracias, doctor Ramón Talá. Lo queremos, David Ortiz 34. Te queremos, negro.
4: Un abrazo. Te quiero, papá. Cuídense.
0: Feliz día. Esta tarde, 5 de la tarde, ahí en Forum University, en el Bronx, todo el

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1: Hermoso día que ilumine cada paso que des y derrame abundancia, bendición sobre ti. Tolerancia, aguantar, hacerse loco que la vida está muy complicada. 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
2: En el nombre de Jesús.
3: Amén.
4: Recuerda que estamos regalando un carro cortesía de la Mega, el vacilón de la mañana y BCH para Mozonda. Este jueves es el día. Entonces, mire, pendiente también porque hay muchas cosas. Esta semana lo van a estar llevando usted para los boletos de Shakira, los boletos de Don Omar. Y también para participar en el carro. Si tú ves que te llamaron de un número que el de aquí,
5: medio extraño. El 212, un número raro que tú no conoces, mi amor, cógelo. Para que después no digan, no me mandan los boletos, a mí no me llamaron para el carro.
6: Si tú no lo coges, ¿qué hacemos?
4: Contesta. Pendiente al texto, a que lo llamen también. Si ve una llamada por ahí perdida, dele para atrás. Porque puede ser de aquí que comienzan a llamar a todos los ganadores. Esta semana, para ir entregando algunos boletos de los conciertos que ya se aproximan. Vamos a recalentar un poco de varias cosas que hay que hablar.

0: escuchado decir que donde está el dinero va el dinero?
1: Sí,
2: así la vi.
0: 100 mil dólares le van a entregar a Juan Soto, nada más por participar en el juego de estrellas.
3: Ah, sí.
0: Un bonito de los meses de
2: Nueva York. Eso lo da para alguna compañía
3: sí,
2: que
3: sí,
2: tiene.
3: Sí, sí,
2: eso
3: sí.
0: Así que usted sabe, Metro Beco, un extra por ahí, Antón, niña mimada, que nos saquen por ahí una actividad, un extra, la mega, pa, un bonito, pa.
1: Que se está calentando Juan Soto cada vez más.
3: Ay, yo creía que le estaba calentando la Omega. Dije, ¿cómo?
1: Se está calentando.
3: ¿Cómo así?
1: Se está calentando.
2: Está bateando, está bateando. Que está duro el caminero.
0: Ya
2: está caminero. Ya está fuerte.
3: En su momento.
2: Tiene como 27, algo por ahí.
0: Y va a ser regular en estos Juegos de Estrellas.
1: Le está yendo muy bien a Caminero, felicidades.
3: Bueno, ya que estamos en deporte, ustedes saben que en el día de hoy ya hablamos un poquito, pero es importante porque dos de nuestros países están enfrentando, bueno, en diferentes, con diferentes selecciones, pero bueno, Argentina, el partido de hoy que ya casi comienza a las 12 con Egipto y nuestros hermanos colombianos. Se enfrenta con Suiza a las 4 de la tarde. Todas nuestras buenas vibras, energías positivas para Colombia. ¿Tú te imaginas una final Colombia-Argentina? Uy, papito, esto va a estar una locura.
2: Que, es que entonces es un lío porque no cuadran.
4: ¿Cómo que no? No cuadra porque sería no, si gana Colombia
3: que...
4: hoy.
3: No, si va a enfrentarse. Si gana Colombia hoy Argentina, ellos tienen que enfrentarse, me parece.
1: Exactamente, sí.
3: Hasta después llega la final, Argentina o Colombia, o sea, con Francia o el otro.
1: En la final no van a estar, ¿no?
3: No.
1: Pero
3: no,
1: sí.
4: En la semi, sí.
1: En la próxima. Al próximo break, ellos pueden pasar y enfrentarse.
3: Eso estaba cuadrado para que quedara un europeo con uno de nosotros, pero ahí.
1: Dios.
2: Entonces del otro lado Europa. Queda.
3: Está Francia.
2: Hay España.
3: No, pero hay que ver ahora porque todavía faltan más. ¿Quién ganó anoche con Estados Unidos? Fue Bélgica.
1: Belga, sí, lo
2: sí, pero verdad, falta mucha gente
3: sí,
2: todavía.
3: Sí, sí, porque falta. Falta bueno, Bélgica, sí. Que se enfrenta también con. Con Haaland.
1: No es España, que se va a enfrentar.
2: El ¿qué burro?
3: Bueno. Francia se va a enfrentar con el de Haaland. ¿Cuál es el Inglaterra? ¿Cuál es ¿de dónde que es Haaland? Los vikingos, los vikingos. Sí, los
2: Noruega.
3: Noruega. Queda Noruega, queda Francia. Bélgica.
2: Ah, no, porque vamos a gente que diablo. Vamos a gente que queda mañana como 4.
0: Sí, pero hay una expectativa porque la gente está en ese juego de Argentina.
4: Mira, o sea, los calificados son Francia, Marruecos, Noruega, Inglaterra, España, Bélgica. Eso ahora van, se van a enfrentar
3: a matar, se van eso.
0: Sí, gracias, Juancito, pastor.
2: Vale, güey, que la
4: te
2: final.
4: Estoy dando claro porque no es un teléfono inteligente como tú siempre lo tienes para estar hablando de estupideces para las
3: personas.
0: Ay, vaya.
3: ¿35 años tirado por el piso?
0: Estoy destacando y valorando que los nenes, perdón, que los nenes, está bien Juancito y Pastor, porque lo hacen formidable y tú lo haces muy bien. Qué pena que 27 años después, cuando tú llegaste me encontraste, pero lo bueno es que cuando nos reencontramos yo seguí vigente y eres mi orgullo. Debo decir que eres mi orgullo.

0: porque lograste superarte y dejar mucha gente atrás. Sí. Pero te he respetado siempre y te he cuidado.
1: Además, Webin, aparte de tu respeto, no puedes que te hablar que el Pachá que está en el teléfono hablando porquería, porque no. Él está hablando cosas importantes con Elías Corporán. Oye, una conversación aquí, oye.
2: ¿Cuánto
1: te entienda, ahí le dijo Elías que cuando el Pachá salga del vacilón, que lo llame para coger para acá.
2: No, no, no me
1: van
2: con esa vaina. Mira, adelante. Por cierto, me atrevo, cuando se porte mal conmigo, lo voy a matar con Elías.
3: Mira lo que yo estoy buscando, productorazo, que usted me mandó. Señores, Donald Trump dice que él es el número uno en TikTok. Pero Donald Trump ni aparece en el TikTok. Y hay una burla con él en las redes sociales, baby, lo que tú me mandaste. Dice, pero ni siquiera figura entre las 100 cuentas más queridas. Este tipo tiene su vaina. El cacomuñeca, hay que darse. Es el mejor. Donald Trump hacía falta ese loco aquí.
4: Que por cierto, como ganó anoche Bélgica y eliminaron a Estados Unidos, ustedes saben que supuestamente la FIFA hizo su cosita y Trump habló para que le dieran el pase y pudiera jugar el goleador de ellos, que le quitan la sanción. Pues Bélgica, mi amor, ¿tú sabes cómo fue que celebró? ¿Cómo? Con el pasito Trump, sí. Y que... El pasito de
2: Webin. Sí,
4: está contenta, regoza Trump, diga, se van.
1: Mira, entre otras cosas, para la gente que no se levanta temprano, nosotros aquí a las 6:40 hablamos con el doctor Tapia Mendoza de una alerta que hay aquí en la ciudad de New York del brote de Legionella, cerca aquí del Central Park, que pone en riesgo a visitantes residentes, donde habían 18 personas que habían sido ya diagnosticados con este virus. Y estaba todo bien, decía el doctor, pero ahora resulta que dicen que hay dos personas de estas que están en condiciones críticas.
2: Está complicado.
1: Oh, muchacho, oye. Date tranquilo, mi hijo. Date quieto, date tranquilo. ¿Qué más tenemos en el sobreo?
3: Bueno, hay que invitar a la gente. Tuvimos ya a David Ortiz, al doctor Ramón Talán, mi madre, que estaremos ya a las 5 de la tarde apoyando esta actividad gratis para toda la comunidad hoy en Forum University.
4: En Forum University, sí. Forum University en 5 de la tarde. Vaya, que va a haber de todo. Y además se hace su foto con Mariano Rivera. No con Pachá. Mariano Rivera y David.
5: No el de aquí, no el de aquí.
4: Esa vaya. Pero el otro Mariano.
3: Bueno, pues yo sí voy. Porque el doctor te llama y yo, ¿qué pasa? Ahí voy.
4: Es verdad.
1: Mira, vamos a elegir aquí los ganadores que se van a nuestros eventos, la gente que siempre está ahí texteando y demás, para que usted sepa quién es el ganador y cuáles son los que se van con nosotros. Aquí está, para los boletos de Shakira, a ver quién está aquí, Fernando Lagarza.
6: ¿Cómo?
1: ¿Qué verdad? ¡Fernando!
6: Sí.
1: Buenos días, Fernando. ¿Cómo te sientes? ¿Cómo está la alegría, Fernando?
6: Muy bien, muchas gracias.
1: No.
5: Actívate.
1: Fernando, yo te estoy hablando así, qué alegría, porque tú eres el ganador de un par de boletos para ver a Shakira, boletos exclusivos de aquí, que casi nadie va a conseguir esos boletos. Y tú te ganaste dos, ¿ok?
6: Qué bien, gracias.
4: ¡Ay, qué felicidad!
7: Fue que hicieron el dicho ese, Fernando, un piecito caminando y otro andando.
1: Fernando, felicidades. Quédate ahí para tomarte la información. Juliana, ¿qué van a ver? ¿Qué van a ver, Juliana? Juliana.
8: ¿Cómo están?
4: Vacilones. Hola, virrina.
1: Esta está más contenta. Juliana, tú también. Eres ganadora.
4: No me suena esto.
1: Eres ganadora de un par de boletos para ver a Shakira también, mi amor. Así que felicidades.
8: Gracias, muy contenta.
4: Juliana, ¿tú te sabes la canción Lelo Lole? Que Shakira quiere escucharte, cuidadito.
8: Te escucho siempre que tú la cantas.
4: No, no, no.
5: Ay, cántala tú.
4: Shakira, hoy queremos que tú la cantes.
1: Cántala tú, a ver, tú la sabes.
4: Dale, a ver.
8: Ahora no, ahora estoy en el trabajo, no puedo cantar.
4: Ah, pero para vos, si así tú puedes, pero para cantar.
1: En el trabajo estoy, yo no puedo cantar.
8: Porque a mí.
4: O dile ahí.
1: Me voy a montar.
8: Boleto
1: me gané.
4: Boleto me gané. Mi reina, felicidades.
1: Gracias, mi amor, quédate ahí.
8: Gracias.
1: Y ya usted sabe, para los otros boletos, si te llaman pendiente para que usted pueda ir a DC para Monzón este jueves, vamos a regalar el carro. Gracias a la gente siempre ahí del canal de YouTube, a ver quiénes estuvieron. Bueno, siempre están con nosotros ahí toda nuestra gente fija.
4: Mira.
1: Laura la Revoltosa.
4: Que quiero decirte algo, respeto, antes de que tú sigas ahí. Wow. Santiago, ese Santiago, desde el día que se fue con nosotros para el party, donde estaba con el tipo que se tiró todos los peos, no ha vuelto a entrar gigante. ¿Qué
1: no, fue? Sí, Santiago entra todos
4: los días.
1: Mira,
4: Santiago, el jueves te esperamos. Con
1: pero, que no era, pero que no, no era Santiago, el tira peor, era el amigo de él.
5: Bueno, tal vez.
2: Que no lleve mexicanito para allá, de que el jueves, que no lo queremos. Santiago, tú puedes ir tú con los pasajeros, pero no lleve mexicanito.
4: Necesito que mañana te conectes tempranito y esté activo, que desde el día de los peos te veo lento. Y no fuiste tú, fue el otro que andaba contigo.
1: Natanael está ahí en sintonía. Eric Simpson, Guillermo Toribio, como cada día, Marlin Soto, Bianca, ahí está Pepsi, el carpintero. Ah, el carpintero, huele que dice Pepsi, el carpintero. Ese es Santiago.
4: Ahí está Pepsi y aquí estaba Coca hoy. Ay, sí,
2: por cierto, Babín, ahí está Mikey indignado, que quiere hablar contigo, porque si fue
4: no, conmigo.
2: Él quiere poner condiciones. Él me dijo, yo voy a ir, pero con unas condiciones, con unas preguntas. Yo no sé.
5: No, oh, oh. Pregunta, él va a mandar.
2: Yo voy a hablar con Evin ahora y te voy a dar el número y tú hablas con él. Y coordina.
1: Déjame ver el texto que le mandó Max. Déjame verlo. Para leerlo.
4: Él no miente, el Pachi no miente.
1: Pero
5: tú estás diciendo que Pachi está hablando.
1: No, para que la gente vea.
2: Sí, para la gente. Yo no sé qué yo hago aquí, de verdad. Yo estoy de más. Aquí ustedes van a salir de mí.
4: No, Pachi.
2: Usted
4: no
2: va a salir de mí.
4: Usted me mancuerna. No.
2: Ajá, yo tengo fe.
1: Para que la gente vea a Pachi. Que aquí no estamos
5: hablando. Dale, viene ya, hermano.
1: Ahora se borró.
9: Sáquenme a mí de toda esa querosidad, de esa vagabundería, sáquenme a mí. Si usted no encuentra qué producir, qué hablar, coño, qué maldición esta, ¿eh?
5: ¿Y ese Mike?
9: Yo lo que estoy idealizándome aquí enfermo, hermano, sáquenme a mí de esa maldita vaina.
4: ¿Ese es él? ¿Está
1: idealizando? ¿Qué
5: hace?
1: ¿Qué
5: te lo
1: ven? ¡No, ese no! ¡Señores! ¡Ahora ya está! ¡Ya sigue por ahí! ¡Gracias!
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1: Buenos días.
2: Mi favorita Tanga Tuesday, martes 7 de julio. Estamos en julio, mi hermano. Pleno verano, summertime. Muy buenos días, toda mi gente. Toda mi gente de Nueva York, New Jersey, Connecticut, Pensilvania, a través de la Mega. Buenos días, mi gente en la Isla del Encanto, Puerto Rico, también a través de la Mega. Buenos días, mi gente de Miami, Orlando, Tampa y Los Cayos, a través del nuevo Sol con Z. Mi gente en el DMV, DC, Maryland, Virginia, en la nueva Latino FM. Y toda mi gente en la aplicación, la música app en el mundo entero. Aquí estamos en vivo, listo para mezclarte cualquier canción. Tenemos un poquito de todo para todos. Nueva escuela, vieja escuela, cualquier género, yo te la mezclo. Salsa, merengue, bachata, reggaetón, house, dembow, bueno, lo que tú pidas. También boletos para The Last King World Tour de mi hermano Don Omar. Escucha bien. Cuando escuches cualquier canción de Don Omar, la llamada número 9 se gana un par de boletitos. ¿Ok? Ya sabes, cuando escuches cualquier tema de Don Omar, marcas de una vez, rápido, ¡boom! Y te ganas un par de boletos. También boletitos para ver a nuestra hermosa Shakira y más. La original, la mega mezcla con Alex Sensation, Taco Tuesday. ¡Buenos días! Bienvenidos.
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1: Qué lindo quedó eso, mano, qué lindo. Qué salsita más bella, mano. Wow. Romantiqueo tempranito, de las buenas. All right, sigue marcando 1-800-315-9790. Estamos en vivo en este martes 7 de julio. Si estás de cumpleaños, happy birthday, aniversario también, felicidades. Ponme todos los saluditos en los comentarios. En el último post que subí a mi página de IG, Alex Sensation. Prepárame las líneas, Lex. Vamos a hablar con el pueblo. Si estás trabajando conmigo, déjame saber dónde estás trabajando para saludarte. El nombre del negocio. Si estás con la wife y la casita. Alex, camionero en sintonía. Tócame la bocina. Toma, toma. Mi hermanito Alberto desde Jersey City. Reportando la sintonía. Splash and Dash. Te escuchamos todos los días. Saluditos para el flaco también y para Isaías, de parte de mi hermanito Alberto, ahí disfrutando el programa. Gracias. Manuel Morales, mi gente de Seattle, tempranito. George Reyes, dímelo, George. Good morning, hermanito George. Georgie, buenos días, hermano. Amauris Vending Machine, mi hermano Amauris. Buenos días, Amauris. Samuel Ramírez, mi gente de Kansas City. Tempranito conmigo, gracias Kansas City. La gente de Montreal. Mi gente de Canadá, nos vemos el sábado 1 de agosto en Montreal. Vamos para el Beach Club. Tenemos un pool party grandísimo en Montreal. El sábado 1 de agosto, ya sabes. Mi gente de Montreal, nos vemos en el Beach Club allá en Montreal. I can't wait. All right, vamos a hablar con el pueblo. Hello, buenos días, good morning. ¿Con quién hablo? Buenos días, buenos días, buenos días, buenos días. Good morning.
2: Buenos días, buenos días.
1: Buenos días, baby. ¿Cómo te llamas? ¿Tu nombre?
2: Margarita Padilla.
1: Margarita, ¿de dónde me llamo, Margarita?
2: De Deltona, Florida.
1: Deltona en la casa. ¿Cómo está mi gente por allá en Deltona, baby? How are you guys?
2: Con calor, con calor.
1: Calorcito, mami. Estamos en verano, ya tú sabes. Summertime. Mucha agüita, mucha playa. Mucha playita, baby, bueno, para la piscina. Ya,
2: por ahí voy de camino para la playa.
1: Gracias por la sintonía, mi amor. ¿A quién quieres saludar?
2: A mi esposo, Néstor Padilla, que está trabajando. Pero alguien tiene que hacerle el dinero en la casa.
1: Eso es. Ponlo a trabajar. Eso es. Mientras que él trabaja, tú para la playa con.
3: Te pones un panty con la ley.
1: Un besote, mami, que esté muy bien, gracias.
2: Have a beautiful igual, taco igual. Tuesday. Gracias, gracias.
1: Siempre a la orden, no te me vayas, quédate en línea. Ponme una más, una más, una más, una más, una más. Muy
4: bien. Aló, aló, aló, Alex.
1: Dímelo, dímelo, papi. ¿Cómo te llamas? ¿Tu nombre?
4: Mi nombre es Tony, Alex. De Tony aquí, del Doral, Florida.
1: Mi hermanito Tony del Doral. Bienvenido, mi hermano Tony. Gracias por la sintonía que estás haciendo en este martes.
4: Bueno, workeando, hatimaneando.
1: ¿Estás workeando haciendo qué?
4: De hatiman, pero hatimaneando.
1: Ah, ok, ok. Gracias por estar conmigo, papito. Dale con el saludito para tu gente.
4: Gracias, Ale, gracias. El mejor, el número uno. Te comparamos con el Messi. El rey de la mezcla y el rey del fútbol. Más nada.
1: ¡Qué lindo! ¡Cóchale! Gracias. Oye, eso vale. Eso vale.
4: Ay, bueno. Gracias. Un saludo a mi esposa que está en la casa, la wifi toxic. A mis hijos que están trabajando, a todos mis amigos. De verdad que se les aprecia y se les quiere.
1: Igual, mi rey. Oye, pero di el nombre de la wifi.
4: Dale. Ah, la wifi, Omaira, Omaira, Omaira.
1: Omaira, un abrazo, mi rey. Gracias por la sintonía mientras trabaja. Quédate en línea, no te me vayas. Tony, de los míos, ¿sabes? ¿Qué más quieres escuchar? Bachatica, merengue ahora, ¿no? Los tres golpes, lo que tú quieras. Tú me la pides, yo te la mezclo en vivo. Dime cuál es tu canción favorita, nueva escuela, vieja escuela. Y para cuál concierto te puedo invitar. Taco Tuesday con Alex Sensation y la original Mega Mezcla. Sentimiento, Alex. Sentimiento.
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garantizados. Deliciosos, exquisitos, como ese almuercito que te vas a comer ahora. Solo temazos. Taco Tuesday. ¿Qué más quieres escuchar en este martes? Alex, saludito para mi esposo Julio, camionero de CNS.

0: papi, dándole rápido porque hoy juega. El partido es hoy, tempranito, ¿no? ¿A qué hora el partido? Lex Cali, what time is the game today? 4, ¿no? A las 4 de la tarde juega, ok. Chacho. Tiene que trabajar rápido, dale rápido. All right. ¿Qué más está por aquí? Sensation, disfrutando el programa. Saludito desde Orlando, el Aeropuerto Internacional de Orlando. Nilsa, fiel oyente mía. Gracias, Nilsa. Y toda mi gente de los aeropuertos que me escuchan en todos los aeropuertos. Y los aviones también. Happy Tuesday, Alex. Un saludito para mi hijo Junior Sánchez. A mi hermanito Jeffrey. Dímelo, Jeffrey. El lugar se llama Junior Sánchez Auto Service. Ahora sí. Junior Sánchez Auto Service. Te escuchamos aquí en Raleigh, North Carolina. Junior Sánchez Auto Service, de parte de Jeffrey. Alex, shout me out. Tengo un negocio nuevo. Acabo de comenzar este negocio. Me llamo Red. El negocio se llama Red's 24/7 Roadside Assistance. Shout out to Red. Dímelo, Red. Rojo. Red's 24/7 Roadside Assistance. Un abrazo, mi hermanito, y gracias por la sintonía. Alex, shout out to my son. Un saludo para mi hijo. Cumplió 11 añitos, Anthony Miguel Pérez. Y lo tengo trabajando conmigo en el camión hoy, de parte de su papá, William. Happy birthday, Anthony. Bueno, ya viene bajando la hora de lunch. Vaya calentando el almuercito, los que van a almorzar conmigo. Y los que van a hacer ejercicio, prepárate a quemar calorías en este Taco Tuesday. Boletos para ver a Shakira. Y recuerda, cuando escuches cualquier canción de Don Omar, la llamada número 9, se gana un par de boletos para ver The Last King World Tour del Rey Don Omar. Pégate ya y buena suerte. Mete mano, mi hermanito Felipe, Luismi, Jundari, Caroline, Ronald, Small, Stevie, Lex Cali. Dale para abajo.
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7 de julio. Si estás de cumpleaños, hoy feliz cumpleaños, aniversario también, felicidades. Toda la gente que está trabajando conmigo, borqueando, chambeando, camellando en su casita, apartamento, en la carretera, en la bicicleta, en la moto, en el bote, en el submarino, en el avión, en el tren, en el helicóptero. Estamos en vivo a través de la Mega en Nueva York, la Mega en Puerto Rico, la Mega en Los Ángeles, el nuevo

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0: Taco Tuesday, Tequila Tuesday, Transformation Tuesday, Tipsy Tuesday, mi favorita, Tanga Tuesday. Estamos en vivo. Gracias por la sintonía. Ahí tenías una horita de puro party. Si estás haciendo ejercicio, quemando calorías, si estás comiendo calorías, almorzando, buen provecho, buen apetito, me guardan sobradito. Preparándote la próxima hora de mezclas. ¿Y para cuál concierto quieres ir? ¿Shakira o The Last King World Tour de Don Omar? Pégate ya y buena suerte. Good luck. Mete mano, Sandra Peña en LA. Love you, baby. Mete mano, mi hermanito Felipe, Luismi, Yundari, Caroline, Ronald, Small, Stevie, Lex Cali, Zumba.
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5: WEGM San Germán Mayagüez, WXCJ Fort Lauderdale, WSKQ New York, WSU en Holiday, WPYO Mainland, WMFM Key West. Gracias por la sintonía en este martes 7 de julio. Déjame saber dónde estás en sintonía conmigo, bailando, compartiendo. Gracias por el apoyo incondicional a toda la gente que me escucha a diario en sus trabajos, en sus negocios, en sus casitas, apartamentos, en las carreteras, en la bicicleta, la moto, en el bote, en el submarino, en el avión, en el tren, en el helicóptero, donde quiera que me escuches. Muchas gracias. Estamos en vivo a través de la Mega en Nueva York, la Mega en Puerto Rico, el Nuevo Sol en Miami, Orlando, Tampa, en the Florida Keys, Los Gallos, DC, Maryland, Virginia, el DMV. Me tienes en la nueva Latino FM. Y en la música app, me tienes gratis en el mundo entero en nuestra aplicación. Descárgala gratis para tu celular, Android o iPhone, la música app. All right, bueno, ¿cómo va el partido de Argentina y Egipto? Va 1-0 ganando Egipto. El partido de Argentina y Egipto ahora mismo. Va 1-0 ganando Egipto. ¡Ño! ¡Ay, ay, ay, ay, ay, ay, ay! Y a las 4 de la tarde jugamos nosotros. A las 4 juega Colombia en Switzerland. Uf. Tengo nervio. Estoy nervioso. All right. Llamada número 9. Boletos para ver a Don Omar, The Last King World Tour. O boletos para ver a nuestra bella Shakira.

0: Acaba de anotar otro gol Egipto. Van 2-0. Egipto-Argentina. Ganando Egipto. Wow. No es tan fácil. No es tan fácil allá los faraones esto. Están jugando duro, muchachos. Faltan 25 minutos de partido. All right. Están haciendo un break ahora de hidratación. Hablando de hidratación, señores. Por favor, en este verano, muy importante que se hidraten bien. Muy importante que se hidraten bien. Si van a estar afuera en el sol y toda esa vaina, están en la playa, hidrátense bien. Lo que me pasó a mí hace 2 semanas fue mala hidratación. Me dio un bajón, me dio un... El cuerpo me dijo, papi, ¡boom! Cógelo con take it easy. Gracias a Dios fue el médico, me chequearon todo, todo está excelente. Pero me dijo, cógelo suave, hidrátate bien, especialmente tú que viajas mucho y haces muchas actividades outdoors. Hicimos el desfile puertorriqueño, de ahí me fui para el festival. Después, no muchachos, ya tú sabes. Me dio la pálida, fue en el live de Bayside. Ahí ese día, ahí yo dije, espérate, hold on, one moment, please, one moment. Pero ya, gracias a Dios, estoy bien. La wifi me ha cuidado muy bien. Mucha sopita de pollo, mucha agüita, muchos electrolytes. Eso ya saben. Eso bien, eso le da a uno un golpe cuando usted menos piensa. Así que se lo estoy diciendo como un amigo, un consejo de amigo. Hidrátese bien cuando esté afuera, cuando vaya a hacer ejercicio y toda esa vaina. Make sure you stay well hydrated. Ok, all right. Vamos a hablar con el pueblo. Hello, buenas tardes. ¿Con quién hablo? Buenas, buenas. ¿Tu nombre?
1: Ahí, mi hermanito Ale, aquí con Ricardo en el Bronx, en la Gran Concourse.
0: Ricardo, conchale, mi gente de la Gran Concourse en la casa. Boogie Down Bronx. ¿Cómo está mi hermano Ricardo? ¿Cómo está, papito?
1: Hermanito, estamos aquí, hay que hidratarnos porque estamos deshidratados, pero es por toda la música buena que tú nos estás poniendo ahí.
0: Oye, no hay break, no hay break, papi, no hay break, hay que darle.
1: A ver si nos vamos para la zona también y nos ayuda para seguir allá la rumba.
0: Claro, mi hermano, salió el sol.
1: Colombia, Ale.
0: Sí, Dios quiere, hermano, Dios quiera porque como
1: va. Estoy dando toda la suerte.
0: Gracias, mi hermano. Gracias por la suerte, mi hermano. Verdad que sí. Muchas gracias a toda esa gente linda que siempre nos apoya. Mi hermanito, ¿a quién quieres saludar, papi?
1: Quiero saludar al equipo de ciego de New York, de la Asociación de Nueva York, de Blind Baseball Association, NYC. Estamos para arriba, pues yo soy uno de ellos. Y estoy representando a los boricuas.
0: ¡Eso es! ¡Eso es! Papi, muchas bendiciones, mi hermano. Muchas bendiciones para ti, para la familia. Quédate en línea, no te me vayas y gracias por la sintonía. Ponme una más. One more, one more, one more, one more. Hello, buenas tardes. ¿Con quién hablo? Buena.
2: Mr. Sensation.
0: De lo mío. ¿Cómo te llamas? ¿Tu nombre?
2: Mr. Sensation. 305, Andy Molina, Andy Bats, over here. Voice over actor, papo.
0: Andy del Trio 5. ¿Cómo está mi gente de Miami? ¡Miami me lo confirmó!
2: Miami's in the house, baby. 305. ¡Y vamos a ganar Colombia, papo!
0: Gracias, mi hermano. Oye, let me tell you something. Te voy a decir una vaina. El día de Bayside, by the way, ese día que hicimos el live, it was about a week and a half ago. It was so many Colombians out there, man. Yo nunca había visto tanto colombiano junto en toda parte. O sea, cerraron Wynwood, cerraron Brickell, Bayside. That was crazy. Eso me imagino que hoy va a ser igual. Así que ya tú sabes.
2: Oye, Miami's all international, papá. International, papá. Yeah, yeah. Everyone
0: showing love. I appreciate the love, mi hermano. Gracias por eso. Aquí quieres saludar, papi.
2: Us Cubans, we love you. Us Cubans, we love you.
0: I love you back, man.
2: Estoy listo para ir a hacer una grabación because I'm a voiceover actor. Y voy a hacer una grabación y toda la salsa que tú le estás metiendo. Oye, me está metiendo el picante, ¿oíste?
0: Lo que te gusta, lo que te gusta, lo que te gusta. I love my Cuban
2: Oye,
0: people too.
2: Oye, métale un merenguito bien fuerte y ya claro. Tú sabes, viva Colombia y vamos a ganar hoy.
0: Gracias, mi hermano, y que viva Cuba, Cuba libre. Papi, dale con el saludo ahí. Dale con el saludo a tu gente, dale.
2: Saludos a todo el mundo de 305, saludos a Miami, saludos a Port of Miami, saludos a todo el mundo y que viva Colombia, que vamos a ganar hoy.
0: Y que viva Cuba también. No te vayas, quédate en línea. Gracias por eso, mi hermano. Un abrazo. got a lot of love for my Cubans too, man. They show me so much love. Y muchos de mis buenos amigos, mejores amigos, son cubanos. Muy lindas personas conmigo. Siempre me cuidan, siempre me dan bendiciones. Muchas gracias. All right. Bueno, ¿qué más quiere escuchar y para cuál concierto quieres ir? Shakira o The Last King World Tour de mi hermano Don Omar. Tickets on sale now in Ticketmaster.com. Mete mano Felipe, Luis, mi Jundari, Caroline, Ronald, Small, Stevie, Lex Cali, Zumba.
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Ciudad Corazón, que están allá en sintonía. Mi hermanito José Alberto. ¿Quién más? Déjame saber dónde están en sintonía conmigo. ¿En qué ciudad? ¿En qué estado? ¿En qué país? Bueno, va ganando Argentina. Increíble, brother. Metieron 3 goles out of nowhere. 1, 2, 3. Toma. 1, 2, 3. Pam, pam, pam. Argentina 3. Egipto 2. Faltando 30 segundos. Es más, vamos a esperar estos 30 segundos juntos aquí. Vamos a esperar. Déjame saber dónde estás en sintonía conmigo. Bailando, disfrutando. Un abrazo para todos mis oyentes. All right, vamos a ver. Faltan 15 segundos. Vamos a hacer un countdown como el año nuevo. 9, 8, 7, 6, 5, 4, 3, 2, 1. Ya pite, tipo, pite. Pite, chicos, pite.

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1: Bueno, señores, qué locura de partido. Bueno, me falta una horita más. Una horita más para mezclarte lo que tú quieras. ¿Qué quieres escuchar en este martes, en este Taco Tuesday? Shout out to all the birthday people, los que están de cumpleaños. Happy birthday, feliz cumpleaños. Un saludo muy especial para Willy LaBoy. Viven Sefner, mi hermanito Willy LaBoy.

0: Sandra, feliz cumpleaños, baby. Happy birthday. ¿Quién más? Sensation. Saludito para mi nieto Leo, que se graduó de la high school desde Clearwater, de parte de Lady, la nana. Alright, ya regreso. Mete para mi hermanito Felipe, Luismi, Yundari, Caroline, Ronald, Small, Stevie, Lex Cali. Dale para abajo.
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0: WEGM San Germán, Mayagüez, WXCJ Fullerton, WSKQ New York, WSU en Holiday, WPY Mayland, WMFM Key West, martes 7 de julio. Shout out to all the birthday people. Happy birthday, estamos en vivo. Me falta una hora más para mezclarte tu canción favorita. Bueno, acaba de terminar el partido, ganó Argentina. Felicidades, Argentina. 3-2 contra Egipto. Pero qué partido, brother. No, Egipto iba ganando 2-0. Faltando 20 minutos, Argentina se puso las pilas y metieron, anotaron 3 goles, mano. Increíble, increíble. Qué clase de partido. Ahora nos toca a nosotros a las 4 p.m. Colombia y Suiza. Ay, Diosito. A sudar otra vez. Ay, ay, ay, ay, ay. All right. Bueno, ¿qué más quieres escuchar? Llamada número 9, boletos para ver a Shakira.

0: Jay. Aquí estamos repartiendo musiquita. Alex, te escucho desde Bogotá, Colombia. Saludito para Lady, mi querida Lady Reyes, en Bogotá, en la capital. Está ya en sintonía, mi amor, ready para el partido, ¿no? Listo. Ahí te veo la camisa puesta. Saludito para Tatica, mi gente de West Palm Beach. Para Jenny, mi gente de Miami. ¡Jenny! Para Hilda Bencosme, todo el corillo de Perth Amboy, New Jersey también. Mi hermanito Alex Torres. Dímelo, Alex. Un abrazo, mi hermano. Bendiciones. El tocayo de coco y de piña. All right, vamos a hablar con el pueblo. Hello, buenas tardes. ¿Con quién hablo? Buenas. Tu nombre. Good afternoon.
1: Buenas, Alex. ¿Cómo estás?
0: Dímelo, mi rey. ¿Cómo te llamas? ¿Tu nombre?
1: Anderson, el Uber de Montreal. ¿Te recuerdas?
0: Claro que sí, mi hermano. ¿Cómo está mi gente de Montreal? ¿Cómo se va, mon ami?
1: Súper bien. Óyeme, pero tú sabes la última vez que agarré los tickets contigo.
0: ¿Cómo estás? Sí, papi, sí, gracias. Sí,
1: yo gracias. Yo fui, hice mi viaje para allá y toda la cosa y no me mandan los tickets.
0: Anda pa'l cara. Chico, así mismo. Anda, no te puedo creer.
1: Fuimos mi sobrino con su mujer y yo con mi mujer y nada más llegaron los tickets de él, pero los míos no.
0: Anda pa'l carajo. Bueno, llegaron los de él. Entonces te debo dos, sí, papi. Sí. Te debo dos. Te debo dos VIP. Óyeme. Dos VIP.
1: Eso es lo que yo quiero. Como dos VIP para acá, para ahora, para el primero de agosto que tú vienes para acá.
0: Vamos a hacer un trato. Sí. Okay. El primero de agosto allá en Montreal. ¿Pero con quién va a venir al show? ¿Con quién va a venir?
1: Yo quisiera ir las mismas cuatro personas, pero yo no creo que tú me vayas a hacer ese especial.
0: Ah, no, pero tú quieres traer el combo completo, hermano. Usted quiere traer
1: la que fuimos la otra vez, porque fue que yo me gané dos veces ticket.
0: Ah, ese es el problema. Ok, ya entiendo. Ok, you want two times. Bueno, entonces, mira lo que vamos a hacer. Yo te voy a juquear ahí. Te voy a juquear para que entren las cuatro personas. ¿Ok? Pero, okay. Y te voy a poner ahí cerquita de mí las cuatro personas. ¿Ok? ¿Está bien?
1: Sí, oye, súper. ¿Y de tomar qué es lo que vamos a tomar?
0: Pero lo único que sí te voy a pedir es que como es un pool party en Montreal, es la primera vez que voy a estar en el Beach Club allá en Montreal. Lo único que te voy a pedir es que te pongas

0: Papi, esto, te quiero llegar. Mira, cuando tú llegues, yo quiero que llegues así.
1: Te pones un panty con la ley.
2: Guay, sí, está todo rojo.
0: Rojo, rojo, rojo. Ay, hombre. Hermanito, gracias por eso, gracias, me sacaste una sonrisa. Claro que sí, yo me encargo de ti y de tu familia. Quédate en línea, no te me vayas para coger tu información. Pero espera. Saludo ahí a la familia, dale, saludo a tu familia, dale, mete mano.
2: Ah, sí, saludo a Gerald Matos, a Mayra Matos, a Diomi. Y bueno, ya otra persona está por ahí que sabe quién es que le habla, pero que no se puede decir el nombre todavía.
0: La familia Matos, un abrazo, mi hermano, y gracias a la gente de Montreal.
2: Aquí
0: no te me
2: Montreal,
0: vayas.
2: Montreal, Canadá.
0: Gracias, quédate en línea, no te me vayas. All right. So remember, cuando tú ganes boletos aquí, si es una persona, que hay veces, you have to remember this. Si tú ganaste boletos, no puedes ganar dos veces para el mismo concierto. O sea, ganaste una vez es un par de boletos nada más. No puedes volver a llamar y ganar dos boletos más para el mismo show. Porque cuando llegue a promociones, el departamento de promociones va a eliminar un par de boletos. So it's only un par de boletos por persona, por ganador, okay? That's the way it works. Just in case, tú sabes. All right, ponme una más. Hello, buenas tardes, ¿con quién hablo? Buena, ¿tu nombre? Se pone su panty.
3: Stephanie,
0: where are you calling from, baby?
3: I'm calling from Jersey City.
0: Jersey City.
3: Mi mamá que te ama tanto.
0: ¿Dónde está tu mami? Pónmela ahí.
3: Aquí. Beba, ahorita sí, Alex.
0: Ah, mi Bebalí Rivera. How are you, baby?
3: Mi mamá, no sé cuánto yo hago para poder hablar contigo, pero no me das.
0: Aquí
3: no
0: estoy.
3: Me das, no me oíste.
0: Gracias, ¿sí? Mi amor. Yo sé que estás tú estás todos los días conmigo ahí. Un abrazo para ti y para tu hija, Stephanie.
3: Yes, we love todos you.
4: Todos los días.
3: Te amamos tanto por acá. Y todo lo que hace para Venezuela, para toda la gente.
0: Siempre, mi amor.
3: I'm mucho con la impact and I feel everything. Y me da tanta pena con todo lo que está pasando allá. Y le deseo mucha suerte y muchos blessings a toda la gente que está afectada y hasta siente por ello.
0: Claro que sí.
3: Everything you're doing is so beautiful. It's so beautiful.
4: No, gracias, él es el DJ number uno.
0: Yeah. Qué lindo.
4: Él hace final.
0: Uno lo bueno.
4: Uno número uno para mí. Yo soy adicta
0: bella.
4: A ti, adicta a Alex Sensation. ¿Sí o no?
0: Pero es una buena adicción. Es una buena adicción, ¿verdad? Es una buena adicción, no es mala.
4: ¿Verdad que sí? Yo una adicta. Soy adicta, imagínate, tantos años.
0: Qué
4: nadie
0: linda,
4: que
0: mi beba.
4: Ese puesto, ¿okay?
0: Gracias.
4: Y
0: thank
4: siempre
0: you, my
4: te
0: beba.
4: Voy a desear lo mejor porque tú eres un hombre bien humilde y la humildad va sobre todo.
0: Gracias,
4: siempre
0: mi beba. A ti y a Stephanie les envío un besote y un abrazo grandotote. Dios te bendiga, Bebalí.
4: Igual.
0: Thank you, Stephanie.
4: Y mira, el señor te preguntó por eso de ticket, pero yo quiero pagar porque es mi cumpleaños que tú me tires mi recuerdito, ¿me entiendes?
0: You got it, baby.
4: No te vayas lejos.
0: Vamos a hablar, quédate en línea, no te me vayas. Me dice que quiere de cumpleaños, Bebalí. Si quieres voy para allá, para el Jersey City, y te parto un bizcochito ahí en donde tú vives. Si tú quieres, voy para allá y te visito. Mira, estábamos hablando, ¿no? Ya viene la ñapa, el happy ending, el postre. ¿Qué quieren para terminar hoy Taco Tuesday? ¿Con qué terminamos? ¿Qué les puedo mezclar? Y también, ¿para cuál concierto quieres ir? ¿Shakira o The Last King World Tour de Don Omar? Ya regreso. Vete para mi hermanito Felipe, Luismi, Yundari, Caroline, Ronald, Small, Stevie, Lex Cali. Dale para abajo.
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1: Muchísimas gracias. Gracias por la sintonía. Espero que la hayan pasado bien conmigo. Mañana seguimos el party a las 11 de la mañana. Abro el kiosco. Aquí me puedes escuchar en vivo a través de la Mega Nueva York. Mi gente en Nueva York, New Jersey, Connecticut, Pensilvania. A través de la Mega. La Mega en la Isla del Encanto. Mi gente de Puerto Rico. El Nuevo Sol. En Miami, Orlando, Tampa y Los Cayos también. El Sol con Z, ¿no? DC, Maryland, Virginia en la nueva Latino FM. Toda mi gente en el DMV. Y todo el mundo que se conecta conmigo a diario en la música. Deseándoles una linda tarde. Muchísimas gracias por el cariño, por el apoyo. Gracias por la sintonía. Y Dios los bendiga. Mete mano, mi hermanito Felipe, Luismi, Jundari, Caroline, Ronald, Small, Stevie, Lex Cali. Dale para abajo.
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5: 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Llegó el dúo dinámico de tus tardes, DJ Carlito y Linda Rosario, rumbo a las 7 de la noche. Mira, con la oportunidad de que te ganes boletos para ver a Shakira, también oportunidad de ver ahí unos par de boletitos para Don Omar. Esto y mucho más en vivo por la Mega 97.9. Good afternoon, Linda Rosario.
6: ¿Está respirando ya? ¿No se murió en el juego de Argentina? ¿Ah? ¿No se murió en Egipto? No, señores, pues cálmese, que por ahí viene Colombia. Ok, con Suecia. Señores, parece que tenemos un ojo aquí en un edificio con posibilidades hasta de colapsar en construcción. Le contamos todo lo que está pasando. También, obviamente, cuando se acaba la lluvia, cuando vemos el sol, todo lo que está pasando en nuestra área, aquí te lo tenemos.

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1: Bueno, ¿qué le parece un canal de chisme por WhatsApp? Para que la gente llame y cuente y ponga videos.

Vamos al sentimiento, la bachata en vivo por Mega 97.9. 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Y también no puedes dejar un mensaje en el voicemail de Mega 97.9.

Vámonos con lo más reciente de Eladio Carrión, Polaroid, música nueva. Sonando aquí por la Mega 97.9 y a la gente dejando los voicemails. Oh, yeah. ¡Vamos allá!

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1: De verdad que hay que admitirlo, que el alcalde Mandami está se comunica de una forma nueva, como muchos políticos, como es Bukele, que no le da entrevistas a nadie, que todo es por WhatsApp, que todo es por las redes sociales. Pues nada, el alcalde Mandami ayer lanzó un video, como él siempre hace, como hizo con el Frozen, la renta y todo eso. Un video tratando de hablar español y hasta cuando se equivoca, dejó las partes donde se equivocaba, donde dice que va a lanzar un canal de WhatsApp que se llama El Chisme NYC. Ya fue anunciado por la alcaldía, como digo, ayer. Dice que todo lo que sea de la alcaldía, todo lo que sean comunicaciones, todo lo que sea nueva información, todo lo que sean videos, todo será a través de esto, para que no hayan chismes, para que no hayan malos entendidos, sino que ese sea el canal por donde se comuniquen todo. ¿Cuándo va a comenzar? Todavía no se sabe. ¿Cuándo van a lanzar ese enlace para que usted pueda comunicarse? No sabemos. Eso sí, se dice que va a ser todos los miércoles. Dice, el servicio comenzará, como dicen, esta semana, todavía no han dicho exactamente cuándo, y se va a distribuir información oficial en español sobre inmigración, servicios de la ciudad, vivienda, transporte y otros temas. Para seguir la cuenta, pues todavía no han anunciado cuál es el acceso para tú unirte a ella, me imagino que será a finales de esta semana. Mientras tanto, pues claro, a través de la página de la ciudad, la forma normal o por los medios de comunicación, pero después usted va a tener una línea directa donde usted también va a poder hablar, también va a poder video, también va a poder hacer otras cosas, pero me llama la atención el nombre, ¿no? El Chisme NYC. Ellos dicen que una de las razones es porque el 30% de los residentes de esta ciudad son de origen hispano y hay que hablar español y por eso lo están haciendo así.
0: Bueno, es una cosa buena, pero tú sabes que va a tener sus little backlash de la gente, you know, oh, que this is America, que aquí se tiene que hablar inglés, tú sabes. Va a traer un par de dilemas con cositas como esa. I mean, I hope not, pero you know. Pero eso es cool thing.
1: Sí, la verdad que sí. Hay que decirle.
0: You know, parece que él está como ajustándose a lo que, you know, a la tecnología, y quiere que la gente se ajuste también con el tiempo, because antes eso no existía.
1: Es que, ¿cómo nos comunicamos nosotros? Exacto. Entre nosotros. Exacto. Así. ¿Verdad? O sea, así en todo aquí. Tenemos un chat del trabajo, tenemos un chat Calitillo de producción, tenemos un chat con Arturo de por las tardes, tenemos un chat de familia, y prácticamente lo que está haciendo es eso, diciendo, mira, ¿sabes qué? En vez de la información esté por aquí, esté por allá, vamos a hacerlo todos los miércoles por la mañana. Se va a dar un informe de la información de vivienda, transporte, como les digo, recursos para inmigrantes, servicios públicos, alertas, emergencias. En el caso como ayer, por ejemplo, te diría exactamente qué condados son los que están con advertencia, con inundaciones, que se cayeron árboles, que usted también puede reportar. Así que a mí me parece muy bien y me parece que va a ser el comienzo de muchos que se van a copiar de él.
0: Oh, yeah, definitely. But, you know, so, por lo menos, you know, está tratando de, como dije, a ajustarse a...
1: Es que él es joven,
0: él es muy joven.
1: Así que ahí estamos, señor. El Chisme NYC. Me encanta el nombre también. Está catchy el nombre. El Chisme NYC. Para que no hayan chismes, sino que haya información. Uh-huh. Pero para él, obviamente, cuando nosotros hablamos así, es como el chisme del día. Yep. Ahí está, señores. Se lanza los miércoles por la mañana. Todavía no sabemos cómo usted se puede tener ese enlace, pero cuando lo tengamos, se lo vamos a decir. Bueno, vámonos entonces a las carreteras. Nos vamos al FDR, dirección norte, a la altura del Triboro, salida 17 a la calle 79. Hay una hora de retraso. Recuerde también lo del edificio que está ocurriendo hacia el lado este de Manhattan, la calle 44, la 41, la segunda, la tercera, toda esa área hay presencia de la policía por la posibilidad de esa viga que prácticamente está cediendo y puede tener un colapso parcial ese edificio. Es por eso que los bomberos están hablando, el alcalde habló y todo eso, así que estamos muy pendientes de lo que está ocurriendo. Esta noche 66 grados, miércoles 84 con 64, mañana finalmente vemos el sol, el jueves 85 y 69, otra vez regresa la lluvia. A las 35, mucho más música aquí en la Mega 97.9, salsa, merengue y más con DJ Carlito. Yo soy Nilda Rosario.
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2: 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Llega en el área 3 esta tarde. 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
3: Bueno, esta mañana el departamento de bomberos, como eso de las 8 de la mañana, recibió una llamada que estaban cayendo ladrillos de un edificio de 37 pisos en el 235 este de la calle 42 entre Segunda y Tercera Avenida. A los 15 minutos reciben otra vez en el 911 diciendo lo mismo. Cuando llegan ahí, era el edificio que era de Pfizer, los headquarters de Pfizer, que ahora lo están convirtiendo en unos apartamentos. Cuando llegan ahí, están los trabajadores diciendo que en el piso 21 ellos se dieron cuenta que dos vigas de soporte estaban totalmente dobladas y estaban cediendo. Cuando a ellos los evacúan, dicen que ya el edificio se estaba moviendo. En ese momento, entonces, la policía, los bomberos, todos han evacuado 9 edificios alrededor aquí en la ciudad, en el edificio, repito, en la 42 entre Segunda y Tercera Avenida. Y lo que dicen es, hace unos 15 minutos, Metro Love, que es la compañía de construcción, dice que quiere aclarar que no hay, el edificio no corre peligro de que sea un derrumbe, o sea, no es total, dice la compañía. Pero eso de las 3 y cuarto de la tarde entraron al edificio inspectores, 6 inspectores, así que tenemos que escuchar en un ratito, quizás una conferencia de prensa que explique bien qué es lo que está pasando con este edificio y si en realidad podría ser un colapso parcial de solamente ese lugar donde están esas vigas dobladas o si podría suceder algo más. Lo que sí le puedo decir es que se aleje de toda esa área porque hay muchísima presencia de todo lo que son bomberos, policía, inspectores de la ciudad. Pero increíble porque el edificio es impresionante y las imágenes que sacaron los trabajadores la viga.
2: Yo te digo la verdad, yo no sé cómo ellos se quedaron ahí grabando. Ay, no, que la gente a veces lo hace para esto. I'm sorry, pero mi vida, y más yo en un 21 piso. No.
3: Estaban en el piso 21.
2: Sí, con un paracaídas me tiro del 21 piso, porque yo no me voy a quedar ahí. Eso era como que alguien la cogió y hizo.
3: Exacto. Era dos vigas totalmente vigas de acero que habían cedido y estaban haciendo que el edificio se moviera. O sea que no era que ellos estaban viendo las vigas y eso nada más. No, el edificio se estaba tambaleando, esa parte donde ellos estaban, hasta que finalmente, bueno, todos fueron sacados del edificio y en estos momentos eso es lo que ocurre, mi gente. La compañía dice que no hay peligro de colapso o de derrumbe y hay que esperar entonces qué dicen las autoridades. Si hay, no hay, y qué se va a hacer con ese edificio. Mientras tanto, como les digo, aléjese desde la 43, la 42, Segunda y Tercera, eso está que no se puede pasar, pero obviamente han cerrado por esto de que hay que mover los autos de emergencia. Yo les diría que desde la 27 hasta la 68, desde la primera y Segunda Avenida, hay problemas, así que aléjese de toda esa área. Mientras tanto, también en la ruta 24 allá en New Jersey, a la altura de la 287, tenemos retrasos. Esta noche 66 grados, finalmente se aleja la lluvia, mañana vemos el sol con 84 y 64 soleado, pero el jueves otra vez suben las temperaturas 85 y 69. 4 de la tarde, mucho más música aquí en la Mega 97.9, salsa, merengue y más con DJ Carlito. Yo soy Nilda Rosario.
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2: Estoy en bolata aquí tratando de desenredar los que me están viendo, tratando de desenredar tres cadenas, ¿ok? En eso estoy. Oye, mi gente, primero que nada, Marisela Cielo, que nos están escuchando, un beso grande, yes. Me escribieron. Gracias por estar con nosotros. Mira, el presidente Trump le tiene el ojo puesto a los colegios o las universidades que ofrecen carreras que tú gastas más en obtenerlas que lo que te ganas cuando termines. Ok, ellos dijeron que a partir del 1 de julio el gobierno de Estados Unidos va a comenzar a impedir que ciertos programas universitarios reciban préstamos federales si los graduados no ganan en promedio más dinero que lo que esa persona obviamente invirtió. Y además de eso, de que cómo va a ser que una persona que se endeude con una carrera universitaria termine ganando menos que una persona que solamente tiene high school. Entonces, ¿ellos cómo lo van a evaluar? Ellos van a evaluar las carreras que hay, y si cada vez se siguen viendo peores resultados en ciertas carreras y que la gente debe más de lo que gana, entonces comenzarán a eliminarlos. Están hablando ya de 804 programas universitarios. Eso significa el 2% de los programas que cuando te gradúas de la universidad, o sea, como bachelor's degree, podrían verse afectados más o menos unos 40,000 estudiantes al año. Dicen que eso quiere proteger a los estudiantes porque los estudiantes se están endeudando y cuando salen ganan menos de lo que tienen en deuda porque tienen unos préstamos de 60,000, 70,000, 100,000 dólares y en realidad no ganan eso. ¿Qué, cuáles son algunas de las carreras? Bueno, bellas artes, teatro, música, fotografía, diseño de moda, trabajo social, estudios religiosos, humanidades, ahí es donde más hay.
3: Human resource?
2: No. Oh. Humanidades es como decir, voy a hacer un degree en la universidad de la historia de Mesopotamia. Entonces, tú como que te gastaste 150,000 dólares en la historia de Mesopotamia y después, ¿qué vas a hacer?
3: Right.
2: ¿Vas a ser un profesor en la universidad? ¿Te vas a ir entonces a lo que era Mesopotamia, a lo que es en el Medio Oriente, Irán y todo eso, para Irak, para trabajar? Entonces están diciendo, señores, mejor vamos a darle más dinero a las personas que estén en enfermería, ingeniería, ciencias de la computación, contabilidad, farmacia, que son carreras que se necesitan aquí, uh-huh. Y que en realidad cuando ellos terminen, si terminan y aunque tengan deuda, pues en realidad van a ser dinero. Así que esos que han hecho no voy a decir porque después me voy a meter en candela. Okay. Pero eso es parte de lo que pasa con esta generación, Carlito, uh-huh. Que estudian cosas que le gusta, pero no piensan que se están endeudando en algo que en realidad no hay trabajo, right. En eso. Exacto. Y cuando terminan se ven con 100,000, 150,000 dólares en deuda y eso es casi el down payment de una casa, right. En algunos lugares. Entonces, se ven que no pueden hacer nada con su vida. Así que, señores, como las universidades no lo van a hacer porque, claro, están haciendo dinero y los colleges, es el gobierno quien va a decir no, eso no deja nada, se acabó el dinero para eso. Mm-hmm. ¿Okay? Así que ya lo sabe, antes de empezar una carrera universitaria, pregúntese, ¿eso me va a dejar dinero? Es muy lindo hacer lo que uno le gusta, pero también, señores, hay que ver relación dinero, uh-huh. Y el trabajo de uno, no todo puede ser amor al arte.
3: Exacto.
2: Si usted quiere, estudie eso y búsquese otra. No una profesión, sino como yo siempre le digo a Michael Chiquito, tú quieres hacer eso, pero eso no te va a dar mucho dinero. Entonces aprende a hacer otra cosa que es lo que te va a dar dinero. Un negocio o lo que tú quieras. Así que ahí está, mi gente. Eso va a traer mucha. Esto apenas salió el 1 de julio. Esto va a traer cola. Vámonos entonces a la calle 43, segunda, tercera avenida. Recuerden que en esa área están en la 42 y segunda y tercera, el 235, es que está el edificio que estaba tambaleando. Así que hay mucha presencia de la policía, de los bomberos, de todas las autoridades, que en estos momentos estoy viendo muchos videos que me han enviado de drones sobrevolando el edificio y entrando para ver exactamente qué es lo que está pasando en ese edificio. Esta noche, 65 16 grados, miércoles 84 y 64. Finalmente sale el sol el jueves 85 y 69 con lluvia. A las 7:35, mucho más música aquí en La Mega 97.9, Salsa, Merengue y Más con DJ Carlito. Yo soy Nilda Rosario.
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0: 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DJ Carlito y Nilda Rosario, tú estás en vivo por la Mega 97.9. 5 y 10. Te doy la próxima mega clave para la oportunidad de que te ganes boletos para uno de los conciertos de Don Omar, Nilda Rosario.
1: Bueno, esta mujer dice que ella sentía fatiga, dolor, ansiedad, náuseas y no sabía lo que era. Buscaban a ver qué era y no encontraban lo que era. Hasta que la mujer, un médico, dio con que te dijo: yo creo que tú tienes el breast implant illness. O sea, tus implantes te están causando esto. Y le dijeron, lo mejor es retirar los implantes. Cuando retiraron los implantes estaban llenos de moho.
0: Wow.
1: Y eso era lo que le estaba causando eso. Dicen que esto sí puede ocurrir, que te puede dar fatiga extrema, dolores musculares, te puede dar náuseas, ansiedad, te puedes sentir como que se te niebla la mente, caída del cabello, erupciones en la piel. Y entonces esto es porque quizás esos implantes, además de moho, pueden tener hongos, pueden tener bacterias y crear una infección dentro del implante. Como está ahí dentro y no hay manera de saberlo, pues eso es lo que te causa estas cosas. Ella dice que después que le retiraron los implantes, pues ella se sintió mucho mejor, pero hay mujeres que dicen que aunque mejoran las condiciones, aún después de retirando los implantes, fue tanto el daño ya dentro de tu cuerpo que no vuelves a ser totalmente igual. Así que, mujeres, cuando uno tiene implante, número uno, no tiene que estar bien pendiente de las mamografías. La mamografía de una mujer que tiene implante es muy diferente a una mamografía de una mujer que no tiene implante. Prácticamente la mamografía es doble, hay que hacer la mamografía normal y después te tienen que separar el implante del músculo y del seno para ver qué hay ahí. Es un poquito doloroso y casi siempre también le debes decir a tu doctor, sabes que además de mamografía quiero un ultrasonido para estar bien seguro. Así que ya lo saben, son las implicaciones que a uno no le dicen cuando se hace implantes, se ven bien bonitos y todo, pero mujeres, si usted se siente mal, busque siempre qué es, y esta puede ser una de las posibilidades. Así que increíble esta historia. Quien habló mucho de esto públicamente fue Bárbara Bermudo, que sufrió de esto y se siente mucho mejor después de haberse quitado sus implantes. Bueno, vámonos a que yo vi que también en la calle 30 hasta la calle 23 y la primera avenida había actividad del departamento de bomberos, pero no sabía por qué. Después que había pasado lo del edificio en la 42, una camioneta que estaba transportando oxígeno para los hospitales de esta área, tuvo un accidente y casi que explotó.
0: Wow.
1: Entonces tuvieron que cerrar toda esa área desde la 29 hasta la 30 porque esa camioneta, obvio, eso es como si fuera una bomba.
0: Una bomba, ya.
1: Entonces por eso estaba cerrado toda esa área y también entonces desde la 43 todo eso hasta la 63. Esto es segunda y tercera por el edificio que está inestable. El Triboro hacia Manhattan, dos carriles cerrados. El Jackie Robinson dirección oeste a la altura de Metropolitan Avenue en la salida 6 y la 7 también con retrasos. Esta noche 66 grados, está nublado. Luego mañana finalmente sale el sol, 84 y 64, y el jueves 85 y 69, cuando hay posibilidades de lluvia nuevamente. A las 5 de la tarde, mucho más música aquí en la Mega 97.9, salsa, merengue y más con DJ Carlito. Yo soy Nilda Rosario.
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0: 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DJ Carlito y Nilda Rosario, en tus tardes en vivo por la Mega, son las 5 y 13 de la tarde. Y hoy es día 7 de julio. Happy birthday if it's your birthday. 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
1: ¿Qué es la enfermedad del legionario que siempre llega en este tiempo y ahora está afectando mucho?

0: Digo, hay que presionar el botón que no era.
1: Nilda y Carlito, ¿cómo están? Les saluda Carlos de acá de Queen. Aquí ando trabajando de hordas, como siempre. Se van animándome de 3 a 7. Bueno, y un saludo a mi esposa Maite, que está en casa en recuperación. Y bueno, Carlito, hay un tráfico del demonio. Está comenzando a llovinar. Entonces, el tráfico aquí en la 495, aquí en Elmore. Feliz tarde.
2: Hola, hola, en sintonía con DJ Carlito y Nilda por la 97.9 La Mega. Escuchándole a través de la música app, el Brian, desde aquí, desde Manhattan, Nueva York, trabajando, pero en sintonía con ustedes siempre, de 3 a 7 de la noche. Cuídense, excelente día.
3: Gracias por la sintonía. Como de costumbre, Long Island Expressway, siempre hay tráfico del demonio, ¿cómo viste, no?
4: Sí, también.
3: Mira, para que tú veas que la gente también nos escucha aquí local a través de la música app. So, gracias a toda la gente que nos escucha, los que nos están en las oficinas a través de la mega.com, los que no pueden tener un radio y tienen su teléfono a través de la música app, y los que están también en todas partes del mundo a través de también la aplicación La Música App. Si no la tienes, descárgala gratis para tu Android o iPhone. Es totalmente gratis y nos puedes escuchar en cualquier parte del mundo. As long as you have service.
4: Así es. Y con la música app, usted tiene el microfonito y tiene la cámara. Si le pone la cámara, nos puede ver de cualquier parte del mundo también. Yes. Cuando estamos al aire y cuando no. Lo que estamos haciendo aquí, como ahorita estaba yo tratando de desenredar mi cadena. Bueno, señores, el otro día Calisto me preguntó que qué era la enfermedad del legionario. Entonces, siguió la información y hoy otra vez Calisto me dijo, Nilda, hay otro brote. Entonces digo, hay que explicarlo, porque si él me está diciendo eso, porque él está escuchando allá afuera. Mira, la enfermedad del legionario es una infección de los pulmones, que llega a los pulmones, que lo causa una bacteria que se llama Legionella. Por eso es que se llama la enfermedad del legionario. Uh-huh. ¿Y qué pasa? Que esa bacteria crece en torres de enfriamiento de edificios, sistemas de aire acondicionado, jacuzzi, spa, duchas, tuberías con agua estancada, fuentes decorativas. ¿Y qué pasa? Que estamos en verano. Right. Estamos usando constantemente los aires acondicionados y es por eso que siempre ocurre que en esta época es que suben los casos de legionario. Ok, ¿qué está pasando en estos momentos? En estos momentos hay un brote de 23 casos, 17 de ellos en hospitales, en el Eastside. Si usted vive en los códigos 128, 100-128 y 175, en estos momentos ahí hay un brote de esto. Una cosa, esto no se transmite de persona en persona. Esto se transmite porque esa torre que manda el aire acondicionado o el agua caliente y todas esas cosas, ahí hay una bacteria y entonces cuando tú respiras, cuando te bañas, cuando estás en lugares cerrados que hay aire acondicionado, te entra la bacteria, llega a tus pulmones y lo que parece es una pulmonía muy, muy fuerte. Así que lo primero es esto, esto no se pega de persona a persona. Uh-huh. ¿Qué están haciendo las autoridades en estos momentos? Hay 160 torres que están limpiándolas para tratar de contener ese brote que hay en estos momentos. Y si usted siente fiebre muy alta, tos seca, dificultades para respirar, dolores musculares, dolor de cabeza, escalofríos, o sea, es como una gripe pero mucho, mucho más fuerte, y usted tiene más de 50 años, vaya al doctor, porque después que tú tienes más de 50 años estás más en riesgo. Si eres una persona que fuma o fuiste fumadora, si tienes problemas pulmonares, si tienes problemas inmunológicos, si tienes asma. Así que nada, mi gente, no es de pánico, esto ocurre todos los años. Yo me acuerdo de haber cubierto esta historia cuando trabajaba en Telemundo. Así que lo único que hay que hacer es estar pilas, estar seguro que su torre está limpia, preguntarle a su súper, a todo esto. Uh-huh. Y si siente unos síntomas, ir rápido para el doctor. Pero no se me preocupe, pasa todo el tiempo. Lo que hay es que estar pendiente. Si te sienten los síntomas, va al doctor. That's rapidito. Yeah, ahí está. Eso es la enfermedad del legionario. Bueno, vámonos al Grand Central, dirección oeste, a la altura de la 278 hasta Central Terminal, salida 6 a las 7. Ahí hay retrasos del Triborough Bridge hacia Manhattan, dos carriles cerrados. El BQE, dirección este, a la altura de Williamsburg, salida 32 hasta la 24, 30 minutos de retrasos. Bueno, mi gente, el partido de Suiza y Colombia está 0-0 y ya van 66, casi 67 minutos. Esta noche 66 grados, nublado, luego mañana vimos el sol, 64 y el jueves 85 y 69 regresa la lluvia a nuestra área. A las 35, mucho más música aquí en La Mega 97.9, salsa, merengue y más con DJ Carlito. Yo soy Nilda Rosario.
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0: 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DJ Carlito y Nilda Rosario en tus tales aquí en vivo por La Mega, la emisora que te regala boletos para ver a Shakira live en concert. Y a las 6:10 te voy a decir la mega clave para tu oportunidad de que te ganes un par de boletos para uno de los conciertos de Shakira, Nilda Rosario.
1: Bueno, estaba jugando Colombia, está 0-0 con Suiza, pero tenemos que hablar de Colombia y de algo que dijo el presidente Petro sobre el nuevo presidente.

Vámonos con lo más reciente de Faith. Se titula ¿Qué vuelta vos? Recuerda que a las 5 y 10 te voy a decir cómo tú puedes obtener boletos para ver a Shakira con la mega clave que te voy a dar. Pendiente, 5 y 10. A mí, perdón, 6 y 10.

0: ¿Cómo dice? 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DJ Carlito y Nilda Rosario en tus tales en vivo por la Mega 97.9. Ahí tenías a Faith, que vuelta voz aquí por la Mega 6:10. Te voy a decir cómo tú puedes obtener ahí la mega clave para esa oportunidad de ganarte los boletos para ver a Shakira. Tiene 4 conciertos en el área triestatal. 6:10 te doy la mega clave para esa oportunidad, Nilda Rosario.
1: Bueno, Colombia por todos lados, ¿verdad? ¿Quién estaba cantando ahora?
0: Aquí.
1: Sí.
0: Faith.
1: Ahí está, Colombia. Colombia está jugando, está 0-0. Le pusieron 5 minutos.
0: Ahora
1: está
0: 7.
1: Ok. Y está 0-0. El juego está buenísimo.
0: Yeah.
1: Esa es la verdad.
0: Whoever scores, yo creo que gana.
1: Sí.
0: Porque está tan bueno.
1: No. Cualquiera de los dos puede. Están presionando los dos. Solo que Suiza está llegando un poquito más cerca del arco. Pero bueno, ahí vamos. Señores, hablando de Colombia, el presidente Petro ayer tiró tremendo bombazo. Él dijo, mira, ¿sabes qué? Yo no reconozco que ganó las elecciones Abelardo de la Espriella. Esas elecciones del 1 de junio, dice él, no son legítimas y hay preocupación que va a pasar el 7 de agosto porque él dice que ahí hubo fraude, pero no ha presentado evidencia. Entonces, la pregunta es, ¿por qué le está haciendo esto? Él va a impugnar esto, él va a hacer esto, o simplemente le está haciendo esto para crear el escándalo. Muchos dicen que él lo único que está haciendo es no reconocer los resultados y que entonces le está haciendo la vida más imposible al nuevo presidente porque dijo que iba a suspender el proceso de transición con el equipo del presidente electo y sigue diciendo que hubo fraude sin presentar. O sea, que yo creo que en realidad no creo que él vaya a hacer nada, simplemente le está haciendo la vida imposible.
0: Pues sí, he's in denial de lo
1: exacto,
0: que pasó.
1: Exacto.
0: No, que creyó que iba a ser la otra persona, pero ganó este y no, dice, wow, pero... Y como tú dices, está tratando, porque ya, recuérdate como estábamos hablando, ya le estaban tratando de hacer la vida imposible a él mucho antes de las elecciones y no lo amenazaron, como tenía seguridad, donde estaba, you know. So, imagínate, esto ahora es like tratando de como de ponerle la presión a él para...
1: Claro, entonces la verdad es que eso de que suspenda la transición, no, o sea, es porque estamos hablando, eso es ya, ya hoy, ¿cómo estamos? 7 de julio.
0: Julio, correcto.
1: O sea, en un mes toma procesión el nuevo presidente, si es que todo sigue bien. Así que estamos pendientes a lo que sucede en Colombia y qué es lo que el presidente Petro quizás quiere hacer. Yo creo que no quiere hacer nada, que es un poquito de escándalo y hacerle la vida imposible al nuevo presidente. Bueno, vámonos a las carreteras. Sigue 0-0 el partido, a pesar de que le pusieron 5 minutos más, ¿no? Siete. Le pusieron 5 y ahora le pusieron otros 7.
0: Correcto.
1: Ok, vamos a ver qué ocurre. Yo los mantengo al tanto. Bueno, señores, las carreteras, la 95 sur a la altura del 87 norte, hay problemas. Bell Parkway, dirección oeste, salida 13 hasta Coney Island. 1 hora de retrasos al Turnpike, dirección sur a la salida 17, también retrasos. Esta noche 66 grados, miércoles 84 y 64. Finalmente vemos el sol con temperaturas mucho más cálidas de las que tenemos ahora, pero no ola de calor. El jueves 85 y 69 llega la lluvia y yo para la semana que viene, para el final de la semana próxima, otra vez veo otra ola de calor en nuestra área. 6 de la tarde, mucho más música aquí en la Mega 97.9, salsa, merengue y más con DJ Carlito. Yo soy Nilda Rosario.
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1: Bueno, tenemos la última información de lo que está pasando con el edificio, que habían unas columnas de acero que se dieron un poco durante el día de hoy. Ya están reparando, pero esto es una pesadilla para las personas que están en la segunda y la tercera avenida. Le estoy dando toda la información.

0: 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DJ Carlito y Nilda Rosario en tus tardes en vivo por la Mega 97.9, la emisora que te lleva a los conciertos de Shakira. 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
1: Bueno, vamos a darle un update de lo que está sucediendo con el edificio que esta mañana a las 8 de la mañana, el edificio de 37 pisos en el 235 este de la calle 42, segunda y tercera avenida, donde a las 8 de la mañana llaman a las autoridades y dicen que se están cayendo unos pedazos de ladrillo. Luego a los 15 minutos llama otra persona, aparentemente eran las personas que estaban realizando la construcción en el piso 21. Ellos vieron cómo dos vigas estaban prácticamente cediendo. En ese momento, obviamente, todos fueron evacuados. Hemos estado con esto durante todo el día, pero aquí está la última información. La última información que tenemos es, primero, que ese edificio había tenido violaciones y tiene demandas pendientes. Que ese edificio era de oficinas o algo así, ahora lo están convirtiendo en apartamentos de lujo. En estos momentos, esto es lo que están haciendo. Los esfuerzos son para tratar de estabilizar la construcción. Y dicen que esto durará prácticamente toda la noche, y esto se lo estoy diciendo porque los edificios alrededor están evacuados y las calles están cerradas. Un equipo ya inspeccionó el edificio y le dio permiso a los contratistas para poder instalar esos soportes que se colocan cuando se está realizando la construcción. Ahí entonces, durante esta noche, ellos van a poner esos soportes y luego entonces tratar de reparar esas vigas que se dieron. Esto se va a comenzar en el piso 21, porque ahora se dice también que el piso 22 estaba también un poco afectado. Este es el problema, Carlito, que esto está en el bloque que está Pfizer, Chrysler, cerca del Grand Central y de las Naciones Unidas. Toda esa área está cerrada y esto se va a quedar así, por lo menos durante esta noche y el día de mañana. Entonces, eso es lo que está ocurriendo, mi gente. Hay que tener paciencia. El alcalde dio una conferencia de prensa, dijo, es una situación seria, sí, en la cual no podemos arriesgarnos a reabrir todo porque eso todavía no está estabilizado.
0: Para los que ya vayan a decir Grand Central, es el FDR, sí sabemos. She made a mistake, right? Para primero eso. Sí, pero también...
1: Está... O sea, está cerrado.
0: The Grand Central
1: 46, claro, okay, toda sí, esa área.
0: La gente dice rápido.
1: No. Lo que pasa es que toda esa área está afectada porque ellos están cerrando, obviamente, porque hay, por si algo sucede, ellos están cerrando y se está afectando todo lo que es el tráfico alrededor del Grand Central, de la estación Grand Central. Grand Central, Pfizer, Chrysler y también las Naciones Unidas.
0: Porque es la 42, lo que va a pasar ahí, van a traer el cranes, they're gonna bring cranes para que reforce, y eso es una operación.
1: Claro, no pueden, ¿para qué van a dejar esto abierto? Para después que vengan para mover todas esas cosas.
0: No, va a ser un caos. Tienen que dejar eso cerrado, so avoid the area, pretty much, es lo que está diciendo.
1: Bueno, suerte que no tenemos partido.
0: Wow.
1: Porque si no,
0: ¿verdad? Que cierra la 42.
1: Sí, que cierra la 42. Así que nada, esto es lo que está ocurriendo. Por eso, aléjese de todo ese área. Y por si fuera poco, esta mañana, después de eso, a las 11 de la mañana, una camioneta que estaba transportando oxígeno para los hospitales prácticamente se incendió. Y esto también fue una emergencia en toda esa área, porque eso hay que cerrarlo, porque eso es como si fuera una bomba. Así que esa área, evítela. Vámonos entonces a las carreteras. Nos vamos a la 95 Sur, a la altura del 87 Norte. Hay problemas el Ballpark with dirección este, salida 13 hasta Coney Island, todavía hay una hora de retrasos. El Turnpike dirección Sur, salida 17, también problemas. Esta noche 66 grados, poco a poco se va alejando la nubosidad, la lluvia. Miércoles 84, 64 está mucho más soleado, así que no tan caliente y soleado. El jueves otra vez regresa la lluvia hacia nuestra área. A las 6:35, mucho más música aquí en la Mega 97.9, salsa, merengue y más con DJ Carlito. Yo soy Nilda Rosario.
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0: 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DJ Khaled de Nilda Rosario en tus tardes en vivo por Mega 97.9, aquí comiéndonos las uñas con lo que está pasando entre Colombia y Suiza.
1: Oh my God.
0: Están en penales, Nilda. Están en penales. 1-1.
1: Qué partido. ¡Qué partido! Bueno, obviamente le decimos qué sucede en el partido, pero también las carreteras que están cerradas debido a lo que está sucediendo en la parte, wow, Suiza metió otro, en la parte este de la ciudad. ¿Qué podemos esperar? ¿Qué puede esperar usted esta noche? ¿Qué puede esperar mañana? Porque también nos tenemos que preparar para eso. Ya le cuento.

0: 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DJ Carlis de Nilda Rosario en tus tardes en vivo por Mega 97.9, la emisora que te da la oportunidad de llevarte a uno de los conciertos de Don Omar y también los conciertos de también Shakira. Yeah, sí, ellos te llevan ahí, que estoy tratando de... Porque, ¿qué fue lo que pasó, Nina?
1: Señores, de infarto este partido, de verdad, de infarto. Buenísimo el partido, los dos. Colombia hasta lo último, Suiza hasta lo último, se fueron a penales. ¿Quién fue quien hizo el último penal para llevar a Suiza a que se encuentre con Argentina? Vargas, el dominicano. ¿Quién te iba a decir a ti que al final, en los octavos, iba a estar Argentina y un dominicano? Yeah. Ahí está. Yo dije desde el principio, los que saben, que ese equipo de Suiza hay que vigilarlo. Es muy joven, está muy bien. Hay que vigilarlo. Así que los colombianos lo dejaron todo, todo. Pero en realidad, tremendo, tremendo partido.
0: Tremendo partido, ya. Yeah. Y llegaron hasta lo último ahí, ¿no? Y, pero... siempre tiene que ganar uno.
1: Exactamente, exactamente. Pero felicidades a los hermanos colombianos, yes, que lo dejaron todo en la cancha. Y felicidades también a Suiza, que ha estado jugando muy, muy bien. Y me parece que Argentina tiene un tremendo rival. Eso va a ser tremendo partidazo. Bueno, señores, acuérdense que hay problemas en la calle 43, segunda y tercera avenida. Esto debido a lo del edificio. Aléjese de toda esa área, 42, entre segunda, primera, tercera. Esto no se acaba esta noche, esto puede terminar mañana en la mañana. Depende, en estos momentos se están tratando de reforzar y estabilizar ese edificio ahí en la calle 42. Así que esto afecta desde lo que es el Grand Central Station, las Naciones Unidas, el área de también de Chrysler, está también el edificio de Pfizer, muchísimos edificios alrededor, 8 edificios han sido evacuados. Bueno, esta noche, aparte de eso, el Grand Central tiene problemas a la altura de la 278 hasta Central Terminal y también el Triboro hacia Manhattan. Manhattan con dos carriles cerrados. Esta noche 66 grados, ya poco a poco se va alejando la lluvia. Miércoles con 84 y 64, tenemos sol mañana, no tan caliente, pero no tan frío como estaba el día de hoy. Jueves 85 y 69 y regresa la lluvia en nuestra área.
0: Ya, nos vamos.
1: Nos vamos.
0: Bueno, mi gente, por ahí llega el quinto elemento, DJ Joan. Recuerda que a las 6 de la mañana, vacilón de la mañana. Los muchachos inician a las 5 de la mañana con su pre-show. 6 de la mañana, ahí en vivo, en Por la Mega, el Pachá. DJ Aneo, Díaz, Carle Molina, Huevín, también Beco, Miguelito y muchos más. Y también a las 11 de la mañana llega el Mezclú Alex Sensation. Y mañana a las 3 con Dios por delante, este dúo dinámico. Mi nombre es DJ Carlito.
1: Y Nilda Rosario.
0: Have a good night.
2: Are you ready?
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